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2: Queridos oyentes de Radio Vaticana y Vatican News, muy buenas. Reciban un cordial saludo de Mireia Bonilla en este 11 de mayo, lunes de la sexta semana de Pascua y memoria litúrgica, entre otros, de San Antimo, mártir en la Vía Salaria. San Antimo fue un mártir de los orígenes del cristianismo. Según la tradición, se escondía en una villa situada a lo largo de la Vía Salaria en Roma, después de haber convertido al cristianismo a un sacerdote del dios pagano Silvano. Y destruyó una imagen de esta divinidad. Al ser descubierto, fue arrestado y sometido al martirio por mantenerse fiel a su fe. Posteriormente fue enterrado en el mismo lugar donde acostumbraba rezar, convirtiéndose ese sitio en un lugar de veneración para los primeros cristianos. Esta mañana el Papa León XIV ha puesto el foco en uno de los grandes debates de nuestro tiempo, la relación entre ciencia, fe y responsabilidad global en un mundo marcado por la crisis ambiental y la desigualdad. Ha sido durante la audiencia con los miembros de la Vatican Observatory Foundation, la organización con sede en Estados Unidos que sostiene el trabajo científico y educativo del Observatorio Vaticano. Un encuentro que llega a un contexto especialmente simbólico cuando se cumplen 135 años de la refundación de esta institución por el Papa León XIII. Lejos de un mensaje meramente institucional, el pontífice ha lanzado una advertencia de fondo. Hoy, el gran desafío no es el choque entre fe y ciencia, sino algo más profundo y más preocupante, la negación de la propia existencia de una verdad objetiva. En su intervención, León XIV también ha denunciado un mundo en el que el planeta y los más vulnerables están amenazados por la explotación descontrolada y ha reclamado una responsabilidad compartida entre ciencia y religión para proteger la creación y a quienes la habitan. El Papa también ha subrayado el valor de la astronomía como experiencia universal capaz de devolver al ser humano el asombro y la medida de su lugar en el universo, un tesoro accesible a todos, como ha dicho, que sigue siendo una de las últimas fuentes de alegría común en un mundo profundamente dividido. Un discurso de fuerte carga ética y simbólica en el que el Papa ha defendido también la necesidad de una ciencia rigurosa y honesta como algo no solo valioso, sino esencial, y que escuchamos a continuación.
3: 135 years ago, my predecessor, Pope Leo XIII,
2: hace 135 años, mi predecesor, el Papa León XIII, refundó el Observatorio Vaticano para que todos pudieran ver claramente que la Iglesia y sus pastores no se oponen a la ciencia verdadera y sólida, ya sea humana o divina, sino que la acogen, la alientan y la promueven con la máxima dedicación. En aquella época, la ciencia era cada vez más representada como una fuente de verdad rival de la religión, por lo que la Iglesia sintió la urgente necesidad de contrarrestar la creciente percepción de que la fe y la ciencia eran enemigas. Sin embargo, hoy, tanto la ciencia como la religión afrontan una amenaza diferente y quizás más insidiosa, la de quienes niegan la existencia misma de la verdad objetiva. Demasiadas personas en nuestro mundo se niegan a reconocer lo que tanto la ciencia como la Iglesia enseñan claramente, que tenemos una solemne responsabilidad en la custodia de nuestro planeta y en el bienestar de quienes lo habitan, especialmente de los más vulnerables, cuyas vidas están amenazadas por la explotación irresponsable tanto de las personas como del mundo natural. Precisamente por eso, la adhesión de la Iglesia a una ciencia rigurosa y honesta no solo es valiosa, sino esencial.
3: Remains not merely valuable, but essential.
4: Ha Reavivar la humanidad allí donde se ha enfriado, dar voz a quienes sufren y transformar la indiferencia en solidaridad. Esta es la misión común que señaló el Papa León XIV a los participantes del octavo coloquio entre el Dicasterio para el Diálogo Interreligioso y el Real Instituto de Estudios Interreligiosos, a quienes recibió en audiencia la mañana de este lunes 11 de mayo en la Sala Clementina del Vaticano.
3: I'm pleased to greet all of you and I'm grateful for your presence here.
4: En sus saludos del Santo Padre agradeció la presencia de los participantes en este coloquio, que este año está centrado en el tema La compasión y la empatía humanas en tiempos modernos, un tema, indicó el Papa, que resulta especialmente pertinente para el mundo actual.
3: These are not marginal sentiments.
4: En efecto, no se trata de sentimientos marginales, sino de actitudes esenciales de nuestras tradiciones religiosas y aspectos importantes de lo que significa vivir una vida verdaderamente humana. Al respecto, el pontífice señaló que la tradición musulmana asocia la compasión con la misericordia como un don dado por Dios en el corazón de los creyentes, y nos recuerda que la compasión siempre tiene su origen en Dios mismo. De manera similar, en la tradición cristiana, la Sagrada Escritura revela a un Dios que no permanece indiferente al sufrimiento y que en Jesucristo esta compasión divina se hace visible y tangible.
3: For our traditions, human compassion and empathy are not something additional or optional, but are a call from God to reflect His goodness in our daily lives.
4: Para nuestras tradiciones, precisó el Papa, la compasión y la empatía humanas no son algo adicional u opcional, sino un llamado de Dios a reflejar su bondad en nuestra vida diaria. Por lo tanto, esta creencia tiene implicaciones sociales. En este sentido, citó el Papa León XIII, quien nos enseñó que los pobres y marginados merecen especial atención y ayuda de la sociedad y del Estado. Pero al mismo tiempo, el Santo Padre advirtió que la compasión y la empatía corren el riesgo de desaparecer hoy en día. Los avances tecnológicos nos han conectado más que nunca, pero también pueden conducir a la indiferencia.
3: In such a context, Christians and Muslims, drawing from the richness of our respective traditions,
4: en este contexto, el pontífice afirmó que cristianos y musulmanes, nutridos por la riqueza de nuestras respectivas tradiciones, estamos llamados a una misión común, a reavivar la humanidad allí donde se ha enfriado, dar voz a quienes sufren y transformar la indiferencia en solidaridad. La compasión y la empatía, concluyó el pontífice, pueden ser nuestros instrumentos, pues tienen el poder de devolver la dignidad al otro.

0: La 61ª Bienal de Arte de Venecia ya está en marcha y pueden visitarse hasta el 22 de noviembre de 2026, convirtiendo la ciudad en un gran recorrido internacional de arte contemporáneo, abierto al público. Dentro de este programa, uno de los momentos más comentados tuvo lugar hace 3 días con la inauguración del pabellón de la Santa Sede, protagonizado por la artista estadounidense Patti Smith. Nos da más detalles la hermana Rocío García.
1: La apertura se celebró en la iglesia de Santa María de Nazaret, conocida como la Iglesia de los Descalzos, con una performance titulada Sun in Prayer, creada junto al colectivo Sunwalk Collective, una propuesta íntima, de foro reducido, donde la voz, la música electrónica, la percusión y las imágenes se combinan en una experiencia inmersiva que se sitúa entre el concierto, la instalación y la meditación. El proyecto forma parte del pabellón El oído es el ojo del alma, impulsado por el Dicasterio para la Cultura y la Educación del Vaticano, que plantea una reflexión sobre la escucha como forma de conocimiento, contemplación y experiencia espiritual en un mundo dominado por el ruido y la velocidad. La inspiración central es la figura de Hildegarda de Bingen, mística, compositora y doctora de la Iglesia, para quien el sonido era una vía de comprensión del mundo y de armonía interior. Esa idea atraviesa toda la propuesta y dialoga directamente con la obra de Patti Smith, donde poesía, música y búsqueda espiritual se entrelazan de manera constante. El pabellón se despliega en 2 sedes venecianas, incluyendo un jardín habitualmente cerrado al público, que se ha transformado en un recorrido sonoro inmerso con obras de artistas como Brian Eno y Meredith Monk. Más que una inauguración convencional, el proyecto se plantea como una invitación a detenerse y a escuchar, a convertir el sonido en experiencia y la escucha en un gesto de atención.

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1: 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Nos vamos ahora con la actividad internacional. En Oriente Medio continúan los esfuerzos diplomáticos para intentar rebajar la tensión entre Estados Unidos e Irán. Las negociaciones siguen abiertas con la mediación de Qatar, que está jugando un papel clave para acercar posiciones entre ambas partes en busca de un posible acuerdo que permita encauzar el conflicto. En este contexto, el secretario de Estado estadounidense Marco Rubio y el enviado de la Casa Blanca Steve Witkoff se han reunido en Miami con el primer ministro qatarí para seguir avanzando en estas conversaciones. Washington espera ahora la respuesta de Teherán a su última propuesta. Sin embargo, al mismo tiempo el tono se endurece. Irán ha advertido de que su paciencia se ha agotado y ha asegurado que responderá de forma contundente a cualquier ataque contra sus barcos, incluyendo posibles represalias contra intereses estadounidenses en la región. Además, ha lanzado nuevas advertencias sobre el tránsito por el estrecho de Hormuz para los países que apoyen sanciones contra la República Islámica. En paralelo, Qatar insiste en la necesidad de mantener el diálogo abierto y evitar una escalada, mientras continúan los contactos también con otros actores regionales para intentar estabilizar la situación. De este modo, la combinación de diplomacia y advertencias militares mantiene en máxima tensión la situación en la región, a la espera de si las negociaciones logran algún avance en los próximos días. León XIV agradeció ayer públicamente a Canarias la acogida del buque Ondius, donde se detectó un brote de hantavirus que deja ya varios fallecidos y contagiados confirmados. Durante el rezo del Regina Cheli en la Plaza de San Pedro de ayer, el pontífice destacó la solidaridad del pueblo canario y aseguró que espera encontrarse con los ciudadanos de las islas durante su visita a España el próximo mes de junio.
2: Quiero agradecer la acogida que caracteriza al pueblo de las Islas Canarias por permitir la llegada del crucero Ondius con los enfermos de hantavirus. Estoy contento de poder encontrarme con vosotros el próximo mes en mi visita a las islas.
1: 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Y hasta aquí, queridos oyentes, nuestro informativo de hoy. Les agradecemos su atención. 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Les contamos también que, como cada lunes, el Papa se ha trasladado a su residencia de verano en Castel Gandolfo, donde permanecerá todo este lunes hasta mañana martes, en un breve periodo de descanso y también de trabajo. Desde la redacción, les deseamos a todos ustedes un feliz día.

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1: Aquí Radio Vaticana, les saluda el padre Joan Pacheco, bienvenidos. Queremos compartir otros numerales de la exhortación apostólica Dilexit Te, publicada por el Santo Padre León XIV, sobre el amor a los pobres. Hay una parte que ha titulado, aún hoy, dar. En el numeral 115, escribe el Papa, es bueno dedicar una última palabra a la limosna, que hoy no goza de buena fama. A menudo, incluso entre los creyentes, no solo se practica, sino que además se desprecia. Por un lado, confirmo que la ayuda más importante para una persona pobre es promoverla a tener un buen trabajo para que pueda ganarse una vida más acorde a su dignidad, desarrollando sus capacidades y ofreciendo su esfuerzo personal. De hecho, es que la falta de trabajo es mucho más que la falta de una fuente de ingresos para poder vivir. El trabajo es también esto, pero es mucho, mucho más. Trabajando nosotros nos hacemos más personas. Nuestra humanidad florece, los jóvenes se convierten en adultos solamente trabajando. La doctrina social de la Iglesia ha visto siempre el trabajo humano como una participación en la creación que continúa cada día, también gracias a las manos, a la mente y al corazón de los trabajadores. Por otro lado, si aún no existe esta posibilidad concreta, no podemos correr el riesgo de dejar a una persona abandonada a su suerte sin lo indispensable para vivir dignamente. Y por tanto, la limosna sigue siendo un momento necesario de contacto, de encuentro y de identificación con la situación de los demás. Luego continúa en el numeral 116. Es evidente, dice el Papa León, para quien ama de verdad, que la limosna no exime de sus responsabilidades a las autoridades competentes, ni elimina el compromiso organizado de las instituciones, y mucho menos sustituye la lucha legítima por la justicia. Sin embargo, invita al menos a detenerse y a mirar al pobre a la cara, a tocarle y compartir con él algo de lo suyo. De cualquier manera, la limosna, por pequeña que sea, infunde pietas en una vida social a la que todos se preocupan de su propio interés personal. Dice el libro de los Proverbios, el hombre generoso será bendecido porque comparte su pan con los pobres. Tanto el Antiguo Testamento, recuerda luego en el numeral 117, contienen auténticos signos a la limosna. Pero tú sé indulgente con el humilde y no le hagas esperar tu limosna. Que el tesoro encerrado en tus graneros sea la limosna y ella te preservará de todo mal. Sirácides 29, 8 y 12. Y Jesús retoma esta enseñanza, Lucas 12, 33. Vendan sus bienes y denlos como limosna. Háganse bolsas que no se desgasten y acumulen un tesoro inagotable en el cielo. San Juan Crisóstomo, se recuerda luego en el numeral 118, se le atribuía esta exhortación. La limosna es el ala de la oración. Si no le das alas a la oración, no volará. Y San Gregorio Nacianceno concluía una de sus célebres oraciones con estas palabras. En verdad, si en algo confiáis en mí, siervos de Cristo, hermanos y coherederos, mientras llegue el momento, visitemos a Cristo, curemos a Cristo, alimentemos a Cristo, vistamos a Cristo, hospedemos a Cristo, honremos a Cristo, no solo en la mesa como algunos, ni con perfumes como María, no solo en el sepulcro como José de Arimatea, ni con lo relativo a la sepultura como Nicodemo, que amaba a Cristo a medias, ni con oro, incienso y mirra como los magos anteriores a los mencionados, sino puesto que el Señor del universo quiere misericordia y no sacrificio, ofrezcámosle a esa compasión por medio de los necesitados y de los que ahora se encuentran arrojados por tierra para que cuando salgamos de aquí abajo seamos recibidos en las moradas eternas. Y luego continúa el Papa León XIV en el numeral 119. Hay que alimentar el amor y las convicciones más profundas, y eso se hace con gestos. Permanecer en el mundo de las ideas y las discusiones sin gestos personales, asiduos y sinceros, sería la perdición de nuestros sueños más preciados. Por esta sencilla razón, como cristianos, no renunciamos a la limosna. Es un gesto que se puede hacer de diferentes formas y que podemos intentar hacer de la manera más eficaz, pero es preciso hacerlo. Y siempre será mejor hacer algo que no hacer nada. En todo caso, nos llegará al corazón. No será la solución a la pobreza mundial, que hay que buscar con inteligencia, tenacidad y compromiso social. Pero necesitamos practicar la limosna para tocar la carne sufriente de los pobres. Luego dice también el Papa en el numeral 120, el amor cristiano supera cualquier barrera, acerca a los lejanos, reúne a los extraños, familiariza a los enemigos, atraviesa abismos humanamente insuperables, penetra en los rincones más ocultos de la sociedad. Por su naturaleza, el amor cristiano es profético, hace milagros, no tiene límites, es para lo imposible. El amor es ante todo un modo de concebir la vida, un modo de vivirla. Pues bien, la Iglesia que no pone límites al amor, que no conoce enemigos a los que combatir, sino solo hombres y mujeres a los que amar, es la Iglesia que el mundo necesita hoy. Y concluye en el número 121, ya sea a través del trabajo que ustedes realizan, o de compromisos por cambiar las estructuras sociales injustas, o por medio de esos gestos sencillos, de ayuda muy cercana y personales. Será posible para aquel pobre sentir que las palabras de Jesús son para él. Yo te he amado. Apocalipsis 3:9. Dado en Roma, junto a San Pedro, el 4 de octubre, en memoria de San Francisco de Asís, el año 2025, primero de mi pontificado, firma León XIV. Pues bien, amigos de Nota Eclesial, esta es la exhortación apostólica, Lexite, que hemos compartido en diversos momentos, diversas entregas a través de Radio Vaticana, y que nos permite tener esta, primero, llamado al amor, un llamado al amor que hace Dios. Este yo te he amado es un llamado de Dios a la humanidad, al pobre, al que Dios quiere socorrer, al que Dios quiere en él cultivar su misericordia. Y nosotros somos llamados por Dios a recibir ese amor. Los pobres de Dios son aquellos que abren el corazón a la misericordia del Señor. Por eso el pobre tampoco en un primer momento debemos delimitarlo a la ausencia de bienes, sino aquel que necesita también de la riqueza de la misericordia de Dios. Abrir el corazón a Jesús, abrir el corazón a Dios, dejarnos guiar por la gracia de su Espíritu Santo es sentir el amor precioso de el Señor. Hemos, con la exhortación apostólica Dilexite, reconocido, recordado testimonios de los santos, de congregaciones de religiosas, de religiosos que han ofrecido a través de su trabajo pastoral en diversos momentos de la historia la cercanía del amor del Evangelio a los pobres, sea ayudando a los pobres, a los enfermos, a través de la educación, pero en todo momento ofreciendo el amor de Jesús, esa opción por los pobres, esa tarea, identidad del cristiano, de la Iglesia, lo que todos estamos llamados. Por eso, el grito de los pobres se hace sentir con la Dilexite, con la exhortación apostólica del Santo Padre León XIV sobre el amor a los pobres, partiendo de ese amor expresado por Dios. Apocalipsis 3:9, te he amado, dice el Señor a una comunidad cristiana. Lo decía también, lo dice el texto en el numeral número 1. Esa comunidad cristiana que, a diferencia de otras, recuerda el Papa, no tenía ninguna relevancia ni recursos y estaba expuesta a la violencia y al desprecio. A pesar de tu debilidad, obligaré a que se postren delante de ti, Apocalipsis 3, 8 y 9. Este texto evoca las palabras del cántico de María, Lucas 1, 52, 53, derribó a los poderosos de su trono y elevó a los humildes, colmó de bienes a los hambrientos, despidió a los ricos con las manos vacías. Y de acá pues nosotros podemos entender esa importancia del pobre para Dios. Un camino que podamos encontrarnos, un camino a que podamos recibir de cierta manera el deseo también de poder encontrar a Dios en el pobre y comunicar al pobre el amor divino del Señor, que es amor, que es misericordia, que es deseo de encuentro. Y luego también de destacar de esta exhortación apostólica, que es una continuidad, por decirlo de alguna manera, de aquella Dilexinos que nos dejaba el Papa Francisco. La declaración de amor del Apocalipsis, dice en el número 2 el Papa, remite el misterio inextinguible que el Papa Francisco ha profundizado en la encíclica Dilexinos sobre el amor divino y humano del corazón de Cristo. En ella hemos admirado el modo en el que Jesús se identifica con los más pequeños de la sociedad y con su amor entregado hasta el final. Muestra la dignidad de cada ser humano, sobre todo cuando es más débil, miserable y sufriente. Contemplar el amor de Cristo nos ayuda a prestar más atención al sufriente y a las carencias de los demás. Nos hace fuertes para participar en su obra de liberación como instrumentos para la difusión de su amor. Por esta razón, explica en la exhortación, en continuidad con la encíclica Dilexinos, el Papa Francisco estaba preparando en los últimos meses de su vida una exhortación apostólica sobre el cuidado de la Iglesia por los pobres y con los pobres, titulada Dilexite, que es esta que hemos compartido con ustedes. Imaginando, dice la exhortación, que Cristo se dirige a cada uno de ellos diciendo: no tienes poder ni fuerza, pero yo te he amado. Apocalipsis 3:9. Habiendo recibido como herencia este proyecto, dice el Papa León XIV, me alegra hacerlo mío, añadiendo algunas reflexiones y proponerlo al comienzo de mi pontificado, compartiendo el deseo de mi amado predecesor de que todos los cristianos puedan percibir la fuerte conexión que existe entre el amor de Cristo y su llamada a acercarnos a los pobres. De hecho, también yo considero, dice León XIV, considero necesario insistir sobre este camino de santificación, porque en el llamado a reconocerlo en los pobres y sufrientes se revela el mismo corazón de Cristo, sus sentimientos y opciones más profundas, con las cuales todo santo intenta configurarse. Pues bien, también nos queda el llamado a todos nosotros de seguir profundizando, reflexionando sobre esta exhortación apostólica, pero practicándola también, vivir la Dilexite, yo te he amado, el amor de Dios, como Dios expresa su amor al más pobre, al más necesitado, pero que nos invita también a todos nosotros a ser partícipes de esa realidad, a ser partícipes de esa necesidad de cercanía, de encuentro con los más necesitados. Hoy en día vemos tantas realidades que necesitan de la presencia amorosa de Dios. Y Dios se manifiesta a través del misionero, a través de la misionera, a través del obispo, a través del bautizado, a través de todo hombre y mujer de buena voluntad que quiere vivir la gracia del amor misericordioso de Dios haciendo el bien a otra persona, construyendo la paz. Hoy necesitamos espacios de paz, de encuentro, en la que la inclusión de los pobres es necesaria, donde podamos dar lo necesario para crecer en la vida espiritual, en la vida material y también en convertirse y también aprovechar desde la dignidad de los pobres cómo nos evangelizan a todos. Siendo consciente primero de que somos los pobres de Dios, cuando abrimos nuestro corazón al amor misericordioso de Dios Padre. Muchas gracias por estar con nosotros. Continúen en sintonía de Radio Vaticana, Vatican News. Hasta la próxima.

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2: Queridos oyentes de Radio Vaticana y Vatican News, muy buenas. Reciban un cordial saludo de Mireia Bonilla en este 11 de mayo, lunes de la sexta semana de Pascua, y memoria litúrgica, entre otros, de San Antimo, mártir en la Vía Salaria. San Antimo fue un mártir de los orígenes del cristianismo. Según la tradición, se escondía en una villa situada a lo largo de la Vía Salaria en Roma, después de haber convertido al cristianismo a un sacerdote del dios pagano Silvano, y destruyó una imagen de esta divinidad. Al ser descubierto, fue arrestado y sometido al martirio por mantenerse fiel a su fe. Posteriormente fue enterrado en el mismo lugar donde acostumbraba rezar, convirtiéndose ese sitio en un lugar de veneración para los primeros cristianos. Esta mañana el Papa León XIV ha puesto el foco en uno de los grandes debates de nuestro tiempo: la relación entre ciencia, fe y responsabilidad global en un mundo marcado por la crisis ambiental y la desigualdad. Ha sido durante la audiencia con los miembros de la Vatican Observatory Foundation, la organización con sede en Estados Unidos que sostiene el trabajo científico y educativo del Observatorio Vaticano, un encuentro que llega a un contexto especialmente simbólico cuando se cumplen 135 años de la refundación de esta institución por el Papa León XIII. Lejos de un mensaje meramente institucional, el pontífice ha lanzado una advertencia de fondo. Hoy, el gran desafío no es el choque entre fe y ciencia, sino algo más profundo y más preocupante: la negación de la propia existencia de una verdad objetiva. En su intervención, León XIV también ha denunciado un mundo en el que el planeta y los más vulnerables están amenazados por la explotación descontrolada, y ha reclamado una responsabilidad compartida entre ciencia y religión para proteger la creación y a quienes la habitan. El Papa también ha subrayado el valor de la astronomía como experiencia universal capaz de devolver al ser humano el asombro y la medida de su lugar en el universo, un tesoro accesible a todos, como ha dicho, que sigue siendo una de las últimas fuentes de alegría común en un mundo profundamente dividido. Un discurso de fuerte carga ética y simbólica en el que el Papa ha defendido también la necesidad de una ciencia rigurosa y honesta como algo no solo valioso, sino esencial, y que escuchamos a continuación.
3: 135 years ago, my predecessor, Pope Leo XIII,
2: hace 135 años, mi predecesor, el Papa León XIII, refundó el Observatorio Vaticano para que todos pudieran ver claramente que la Iglesia y sus pastores no se oponen a la ciencia verdadera y sólida, ya sea humana o divina, sino que la acogen, la alientan y la promueven con la máxima dedicación. En aquella época, la ciencia era cada vez más representada como una fuente de verdad rival de la religión, por lo que la Iglesia sintió la urgente necesidad de contrarrestar la creciente percepción de que la fe y la ciencia eran enemigas. Sin embargo, hoy, tanto la ciencia como la religión afrontan una amenaza diferente y quizás más insidiosa, la de quienes niegan la existencia misma de la verdad objetiva. Demasiadas personas en nuestro mundo se niegan a reconocer lo que tanto la ciencia como la Iglesia enseñan claramente: que tenemos una solemne responsabilidad en la custodia de nuestro planeta y en el bienestar de quienes lo habitan, especialmente de los más vulnerables, cuyas vidas están amenazadas por la explotación irresponsable tanto de las personas como del mundo natural. Precisamente por eso, la adhesión de la Iglesia a una ciencia rigurosa y honesta no solo es valiosa, sino esencial.
3: Remains not merely valuable, but essential.
4: reavivar la humanidad allí donde se ha enfriado, dar voz a quienes sufren y transformar la indiferencia en solidaridad. Esta es la misión común que señaló el Papa León XIV a los participantes del octavo coloquio entre el Dicasterio para el Diálogo Interreligioso y el Real Instituto de Estudios Interreligiosos, a quienes recibió en audiencia la mañana de este lunes 11 de mayo en la Sala Clementina del Vaticano.
3: I'm pleased to greet all of you and I'm grateful for your presence here.
4: En sus saludos del Santo Padre agradeció la presencia de los participantes en este coloquio, que este año está centrado en el tema La compasión y la empatía humanas en tiempos modernos, un tema, indicó el Papa, que resulta especialmente pertinente para el mundo actual.
3: These are not marginal sentiments, but rather are essential attitudes of both.
4: En efecto, no se trata de sentimientos marginales, sino de actitudes esenciales de nuestras tradiciones religiosas y aspectos importantes de lo que significa vivir una vida verdaderamente humana. Al respecto, el pontífice señaló que la tradición musulmana asocia la compasión con la misericordia como un don dado por Dios en el corazón de los creyentes, y nos recuerda que la compasión siempre tiene su origen en Dios mismo. De manera similar, en la tradición cristiana, la Sagrada Escritura revela a un Dios que no permanece indiferente al sufrimiento y que en Jesucristo esta compasión divina se hace visible y tangible.
3: For our traditions, human compassion and empathy are not something additional or optional, but are a call from God to reflect His goodness in our daily lives.
4: Para nuestras tradiciones, precisó el Papa, la compasión y la empatía humanas no son algo adicional u opcional, sino un llamado de Dios a reflejar su bondad en nuestra vida diaria. Por lo tanto, esta creencia tiene implicaciones sociales. En este sentido, citó el Papa León XIII, quien nos enseñó que los pobres y marginados merecen especial atención y ayuda de la sociedad y del Estado. Pero al mismo tiempo, el Santo Padre advirtió que la compasión y la empatía corren el riesgo de desaparecer hoy en día. Los avances tecnológicos nos han conectado más que nunca, pero también pueden conducir a la indiferencia.
3: In such a context, Christians and Muslims, drawing from the richness of our respective traditions,
4: en este contexto, el pontífice afirmó que cristianos y musulmanes, nutridos por la riqueeza de nuestras respectivas tradiciones, estamos llamados a una misión común, a reavivar la humanidad allí donde se ha enfriado, dar voz a quienes sufren y transformar la indiferencia en solidaridad. La compasión y la empatía, concluyó el pontífice, pueden ser nuestros instrumentos, pues tienen el poder de devolver la dignidad al otro.

0: La 61ª Bienal de Arte de Venecia ya está en marcha y pueden visitarse hasta el 22 de noviembre de 2026, convirtiendo la ciudad en un gran recorrido internacional de arte contemporáneo, abierto al público. Dentro de este programa, uno de los momentos más comentados tuvo lugar hace 3 días con la inauguración del pabellón de la Santa Sede, protagonizado por la artista estadounidense Patti Smith. Nos da más detalles la hermana Rocío García.
1: La apertura se celebró en la iglesia de Santa María de Nazaret, conocida como la Iglesia de los Descalzos, con una performance titulada Sun in Prayer, creada junto al colectivo Sunwall Collective, una propuesta íntima, de foro reducido, donde la voz, la música electrónica, la percusión y las imágenes se combinan en una experiencia inmersiva que se sitúa entre el concierto, la instalación y la meditación. El proyecto forma parte del pabellón El oído es el ojo del alma, impulsado por el Dicasterio para la Cultura y la Educación del Vaticano, que plantea una reflexión sobre la escucha como forma de conocimiento, contemplación y experiencia espiritual en un mundo dominado por el ruido y la velocidad. La inspiración central es la figura de Hildegarda de Bingen, mística, compositora y doctora de la Iglesia, para quien el sonido era una vía de comprensión del mundo y de armonía interior. Esa idea atraviesa toda la propuesta y dialoga directamente con la obra de Patti Smith, donde poesía, música y búsqueda espiritual se entrelazan de manera constante. El pabellón se despliega en 2 sedes venecianas, incluyendo un jardín habitualmente cerrado al público, que se ha transformado en un recorrido sonoro inmerso con obras de artistas como Brian Eno y Meredith Monk. Más que una inauguración convencional, el proyecto se plantea como una invitación a detenerse y a escuchar, a convertir el sonido en experiencia y la escucha en un gesto de atención,

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1: 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Nos vamos ahora con la actividad internacional. En Oriente Medio continúan los esfuerzos diplomáticos para intentar rebajar la tensión entre Estados Unidos e Irán. Las negociaciones siguen abiertas con la mediación de Qatar, que está jugando un papel clave para acercar posiciones entre ambas partes en busca de un posible acuerdo que permita encauzar el conflicto. En este contexto, el secretario de Estado estadounidense Marco Rubio y el enviado de la Casa Blanca Steve Witkoff se han reunido en Miami con el primer ministro qatarí para seguir avanzando en estas conversaciones. Washington espera ahora la respuesta de Teherán a su última propuesta. Sin embargo, al mismo tiempo el tono se endurece. Irán ha advertido de que su paciencia se ha agotado y ha asegurado que responderá de forma contundente a cualquier ataque contra sus barcos, incluyendo posibles represalias contra intereses estadounidenses en la región. Además, ha lanzado nuevas advertencias sobre el tránsito por el estrecho de Hormuz para los países que apoyen sanciones contra la República Islámica. En paralelo, Qatar insiste en la necesidad de mantener el diálogo abierto y evitar una escalada, mientras continúan los contactos también con otros actores regionales para intentar estabilizar la situación. De este modo, la combinación de diplomacia y advertencias militares mantiene en máxima tensión la situación en la región, a la espera de si las negociaciones logran algún avance en los próximos días. León XIV agradeció ayer públicamente a Canarias la acogida del buque Ondius, donde se detectó un brote de hantavirus que deja ya varios fallecidos y contagiados confirmados. Durante el rezo del Regina Cheli en la Plaza de San Pedro de ayer, el pontífice destacó la solidaridad del pueblo canario y aseguró que espera encontrarse con los ciudadanos de las islas durante su visita a España el próximo mes de junio.
2: Quiero agradecer la acogida que caracteriza al pueblo de las Islas Canarias por permitir la llegada del crucero Ondius con los enfermos de hantavirus. Estoy contento de poder encontrarme con vosotros el próximo mes en mi visita a las islas.
1: 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Y hasta aquí, queridos oyentes, nuestro informativo de hoy. Les agradecemos su atención. 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Les contamos también que, como cada lunes, el Papa se ha trasladado a su residencia de verano en Castel Gandolfo, donde permanecerá todo este lunes hasta mañana martes, en un breve periodo de descanso y también de trabajo. Desde la redacción, les deseamos a todos ustedes un feliz día.

0: Laudetur Jesus Christus.
1: 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Reciban un saludo cordial de la redacción y de quien les habla, Sebastián Sansón y Patricia Inestrosa, con la colaboración de Alina Tufani Díaz. A continuación, les invitamos a seguir las informaciones del Papa y de la Santa Sede en este martes 12 de mayo del 2026.
2: León XIV se encuentra desde la tarde de ayer en la Villa Pontificia de Castel Gandolfo. Esta tarde se prevé su regreso al Vaticano.
1: León XIV dijo: ciencia y fe enseñan a cuidar el planeta y a los vulnerables. Encuentro del Papa con los miembros de la Vatican Observatory Foundation.
2: Cristianos y musulmanes, podemos transformar la indiferencia en solidaridad. Lo afirmó su santidad en el encuentro con los participantes.
1: Hoy celebramos la memoria litúrgica de San Pancracio, mártir en la Vía Aurelia. Es uno de los tantos mártires niños de la Iglesia. San Pancracio, romano de nacimiento, se convierte al cristianismo, razón por la cual termina en la red de la persecución de Diocleciano. Rehúsa renegar a Cristo y es condenado a la decapitación en el año 304. Es patrono de los jóvenes de la Acción Católica. Ahora sí, con el informativo, con la información, les deseamos una buena sintonía.
2: El Santo Padre León XIV se encuentra desde el final de la tarde de este lunes en la Villa Pontificia de Castel Gandolfo. Para el pontífice, recordemos, los martes suelen ser la jornada de descanso de las actividades públicas y también de trabajo en la Villa Barberini. Esta tarde se espera su regreso a la Ciudad del Vaticano.
1: Y mañana, miércoles 13 de mayo, el Santo Padre tendrá la audiencia general en la que participan los fieles y peregrinos presentes en Roma para escuchar su catequesis. Recordemos que podrán seguir la audiencia a través de nuestra página web vaticannews.va y nuestras redes sociales en YouTube y Facebook Live.
2: León XIV recordó la solemne responsabilidad compartida en el cuidado del planeta y en el bienestar de los más vulnerables, hoy amenazados y en peligro. Lo hizo al recibir en audiencia el lunes 11 de mayo a los miembros de la Vatican Observatory Foundation, organización con sede en los Estados Unidos de América que apoya y promueve las actividades del Observatorio Vaticano. El reporte de Mireia Bonilla.
3: Esta mañana el Papa León XIV ha puesto el foco en uno de los grandes debates de nuestro tiempo, la relación entre ciencia, fe y responsabilidad global en un mundo marcado por la crisis ambiental y la desigualdad. Ha sido durante la audiencia con los miembros de la Vatican Observatory Foundation, la organización con sede en Estados Unidos que sostiene el trabajo científico y educativo del Observatorio Vaticano, un encuentro que llega a un contexto especialmente simbólico cuando se cumplen 135 años de la refundación de esta institución por el Papa León XIII. Lejos de un mensaje meramente institucional, el pontífice ha lanzado una advertencia de fondo. Hoy, el gran desafío no es el choque entre fe y ciencia, sino algo más profundo y más preocupante, la negación de la propia existencia de una verdad objetiva. En su intervención, León XIV también ha denunciado un mundo en el que el planeta y los más vulnerables están amenazados por la explotación descontrolada y ha reclamado una responsabilidad compartida entre ciencia y religión para proteger la creación y a quienes la habitan. El Papa también ha subrayado el valor de la astronomía como experiencia universal capaz de devolver al ser humano el asombro y la medida de su lugar en el universo, un tesoro accesible a todos, como ha dicho, que sigue siendo una de las últimas fuentes de alegría común en un mundo profundamente dividido. Un discurso de fuerte carga ética y simbólica en el que el Papa ha defendido también la necesidad de una ciencia rigurosa y honesta como algo no solo valioso, sino esencial, y que escuchamos a continuación. Hace 135 años, mi predecesor, el Papa León XIII, refundó el Observatorio Vaticano para que todos pudieran ver claramente que la Iglesia y sus pastores no se oponen a la ciencia verdadera y sólida, ya sea humana o divina, sino que la acogen. la alientan y la promueven con la máxima dedicación. En aquella época, la ciencia era cada vez más representada como una fuente de verdad, rival de la religión, por lo que la Iglesia sintió la urgente necesidad de contrarrestar la creciente percepción de que la fe y la ciencia eran enemigas. Sin embargo, hoy, tanto la ciencia como la religión afrontan una amenaza diferente y quizás más insidiosa, la de quienes niegan la existencia misma de la verdad objetiva. Demasiadas personas en nuestro mundo se niegan a reconocer lo que tanto la ciencia como la Iglesia enseñan claramente, que tenemos una solemne responsabilidad en la custodia de nuestro planeta y en el bienestar de quienes lo habitan, especialmente de los más vulnerables, cuyas vidas están amenazadas por la explotación irresponsable tanto de las personas como del mundo natural. Precisamente por eso, la adhesión de la Iglesia a una ciencia rigurosa y honesta no solo es valiosa, sino esencial.
1: Que nuestra colaboración dé frutos en gestos concretos de paz, empatía y fraternidad. El Papa manifestó este deseo al recibir en audiencia a los participantes del octavo coloquio entre el Dicasterio para el Diálogo Interreligioso y el Real Instituto de Estudios Interreligiosos, centrado en el tema La compasión y la empatía humanas en los tiempos modernos. Más detalles con Renato Martínez.
4: Reavivar la humanidad allí donde se ha enfriado, dar voz a quienes sufren y transformar la indiferencia en solidaridad. Esta es la misión común que señaló el Papa León XIV a los participantes del octavo coloquio entre el Dicasterio para el Diálogo Interreligioso y el Real Instituto de Estudios Interreligiosos, a quienes recibió en audiencia la mañana de este lunes 11 de mayo en la Sala Clementina del Vaticano.
5: I'm pleased to greet all of you and I'm grateful for your presence here on the occasion of this eighth colloquium.
4: En sus saludos del Santo Padre agradeció la presencia de los participantes en este coloquio, que este año está centrado en el tema La compasión y la empatía humanas en tiempos modernos, un tema, indicó el Papa, que resulta especialmente pertinente para el mundo actual.
5: These are not marginal sentiments, but rather are essential attitudes of both.
4: En efecto, no se trata de sentimientos marginales, sino de actitudes esenciales de nuestras tradiciones religiosas y aspectos importantes de lo que significa vivir una vida verdaderamente humana. Al respecto, el pontífice señaló que la tradición musulmana asocia la compasión con la misericordia como un don dado por Dios en el corazón de los creyentes, y nos recuerda que la compasión siempre tiene su origen en Dios mismo. De manera similar, en la tradición cristiana, la Sagrada Escritura revela a un Dios que no permanece indiferente al sufrimiento y que en Jesucristo esta compasión divina se hace visible y tangible.
5: For our traditions, human compassion and empathy are not something additional or optional, but are a call from God to reflect His goodness in our daily lives.
4: Para nuestras tradiciones, precisó el Papa, la compasión y la empatía humanas no son algo adicional u opcional, sino un llamado de Dios a reflejar su bondad en nuestra vida diaria. Por lo tanto, esta creencia tiene implicaciones sociales. En este sentido, citó el Papa León XIII, quien nos enseñó que los pobres y marginados merecen especial atención y ayuda de la sociedad y del Estado. Pero al mismo tiempo, el Santo Padre advirtió que la compasión y la empatía corren el riesgo de desaparecer hoy en día. Los avances tecnológicos nos han conectado más que nunca, pero también pueden conducir a la indiferencia.
5: In such a context, Christians and Muslims, drawing from the richness of our respective traditions,
4: en este contexto, el pontífice afirmó que cristianos y musulmanes, nutridos por la riqueza de nuestras respectivas tradiciones, estamos llamados a una misión común, a reavivar la humanidad allí donde se ha enfriado, dar voz a quienes sufren y transformar la indiferencia en solidaridad. La compasión y la empatía, concluyó el pontífice, pueden ser nuestros instrumentos, pues tienen el poder de devolver la dignidad al otro.
2: El Instituto para las Obras de Religión, el IOR, conocido como el Banco del Estado de la Ciudad del Vaticano, ha publicado la 14ª edición de su informe anual, que incluye los estados financieros de 2025 que han confirmado la solidez y el crecimiento constante del Instituto con un beneficio neto de 51 millones de euros. Esto representa un incremento del 55.5% con respecto a 2024, un récord en los últimos 10 años, según un comunicado de prensa del IOR. El comunicado también destaca que a la luz de los sólidos datos financieros de los estados financieros de 2025 y para atender las necesidades de capitalización, la Comisión de Cardenales ha aprobado la distribución de un dividendo de 24.3 millones de euros al Papa, un incremento del 76,1% con respecto a 2024, en consonancia con la misión del Instituto de apoyar las obras de religión y caridad.
1: Respecto al notable crecimiento del beneficio neto, el Banco IOR explica que se debe principalmente a la mejora de los resultados operativos, fruto de una gestión de cartera activa y disciplinada y de unas condiciones de mercado favorables. Este desempeño propició un aumento significativo de la rentabilidad general, respaldado además por la evolución positiva de las reservas del Fondo de Pensiones.
2: En plena consonancia con la doctrina social de la Iglesia Católica, el Instituto ha seguido ofreciendo una gama de productos diversificada, integrando su experiencia en gestión con la de más de 11 gestores de activo internacionales. Igualmente, se consolidaron las relaciones con las congregaciones religiosas. En concreto, durante 2025 se registró un aumento tanto en el número de congregaciones que actúan como clientes del Instituto como en el de aquellas que confían sus activos a través de planes de gestión patrimonial.
1: El prefecto y el secretario del Dicasterio para el Diálogo Interreligioso firmaron una carta dirigida a la comunidad budista con motivo de la festividad del Vesak. En ella afirman que ambas tradiciones religiosas comparten la misma enseñanza, es decir, la paz desarma los corazones antes que las manos.
2: En una época marcada por tantas sombras que pesan sobre el mundo, la guerra, la violencia, el nacionalismo etno-religioso y la explotación de la religión, las tradiciones espirituales del cristianismo y el budismo, con su llamamiento a la paz, pueden ofrecer una contribución vital. Se lee en el mensaje del cardenal George Jacob Kovacad, prefecto del Dicasterio para el Diálogo Interreligioso con motivo de la fiesta de Vesak, que celebra el nacimiento, la iluminación espiritual y el fallecimiento de Siddhartha Gautama, el Buda.
1: El mensaje subraya que la paz no es simplemente la ausencia de guerra, sino un don que busca habitar en el corazón humano, una presencia silenciosa pero poderosa que ilumina y transforma. Un concepto que también reiteró el Papa León XIV en su mensaje para la Jornada Mundial de la Paz del pasado mes de enero, citado en la carta.
2: Precisamente cuando parece frágil, debe ser protegida y cultivada. La paz a la que estamos llamados, continúa el texto, es desarmada y desarmante. No se basa en la fuerza, sino que surge de la verdad, la compasión y la confianza mutua.
1: En este sentido, las tradiciones del budismo y el cristianismo pueden ofrecer un camino iluminado. Ambas coinciden en considerar la paz un don que desarma los corazones antes que las manos. El Buda, en el quinto verso del Dhammapada, enseña que el odio nunca se extingue con odio, solo con la ausencia de odio se extingue. Jesús, en los Evangelios, nos invita a amar a nuestros enemigos y llama bienaventurados a los pacificadores.
2: Partiendo de estos fundamentos doctrinales, los líderes religiosos tienen la tarea de ser auténticos interlocutores y constructores de la reconciliación. En la carta desean a sus queridos amigos budistas una bendecida y fructífera celebración de Vesak y hacen un llamamiento, un compromiso conjunto para que las dos religiones, el budismo y el cristianismo, puedan abrir nuevos horizontes para la humanidad.

Y bien, termina así nuestro informativo en lengua española. Gracias una vez más por haber estado con nosotros. Les recordamos que en nuestra página web, vaticannews.va, pueden encontrar información detallada sobre el Papa y la Santa Sede. Gracias por estar con nosotros. Alabado sea Jesucristo. Laudetur Jesus Christus.

0: Laudetur Jesus Christus.
1: 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Reciban un saludo cordial de la redacción y de quien les habla, Sebastián Sansón y Patricia Inestrosa, con la colaboración de Alina Tufani Díaz. A continuación, les invitamos a seguir las informaciones del Papa y de la Santa Sede en este martes 12 de mayo del 2026.
2: León XIV se encuentra desde la tarde de ayer en la Villa Pontificia de Castel Gandolfo. Esta tarde se prevé su regreso al Vaticano.
1: León XIV dijo, ciencia y fe enseñan a cuidar el planeta y a los vulnerables. Encuentro del Papa con los miembros de la Vatican Observatory Foundation.
2: Cristianos y musulmanes, podemos transformar la indiferencia en solidaridad. Lo afirmó su santidad en el encuentro con los participantes.
1: Hoy celebramos la memoria litúrgica de San Pancracio, mártir en la Vía Aurelia. Es uno de los tantos mártires niños de la Iglesia. San Pancracio, romano de nacimiento, se convierte al cristianismo, razón por la cual termina en la red de la persecución de Diocleciano. Rehúsa renegar a Cristo y es condenado a la decapitación en el año 304. Es patrono de los jóvenes de la Acción Católica. Ahora sí, con el informativo, con la información, les deseamos una buena sintonía.
2: El Santo Padre León XIV se encuentra desde el final de la tarde de este lunes en la Villa Pontificia de Castel Gandolfo. Para el pontífice, recordemos, los martes suelen ser la jornada de descanso de las actividades públicas y también de trabajo en la Villa Barberini. Esta tarde se espera su regreso a la Ciudad del Vaticano.
1: Y mañana, miércoles 13 de mayo, el Santo Padre tendrá la audiencia general en la que participan los fieles y peregrinos presentes en Roma para escuchar su catequesis. Recordemos que podrán seguir la audiencia a través de nuestra página web vaticannews.va y nuestras redes sociales en YouTube y Facebook Live.
2: León XIV recordó la solemne responsabilidad compartida en el cuidado del planeta y en el bienestar de los más vulnerables, hoy amenazados y en peligro. Lo hizo al recibir en audiencia el lunes 11 de mayo a los miembros de la Vatican Observatory Foundation, organización con sede en los Estados Unidos de América que apoya y promueve las actividades del Observatorio Vaticano. El reporte de Mireia Bonilla.
3: Esta mañana el Papa León XIV ha puesto el foco en uno de los grandes debates de nuestro tiempo, la relación entre ciencia, fe y responsabilidad global en un mundo marcado por la crisis ambiental y la desigualdad. Ha sido durante la audiencia con los miembros de la Vatican Observatory Foundation, la organización con sede en Estados Unidos que sostiene el trabajo científico y educativo del Observatorio Vaticano, un encuentro que llega a un contexto especialmente simbólico cuando se cumplen 135 años de la refundación de esta institución por el Papa León XIII. Lejos de un mensaje meramente institucional, el pontífice ha lanzado una advertencia de fondo. Hoy, el gran desafío no es el choque entre fe y ciencia, sino algo más profundo y más preocupante, la negación de la propia existencia de una verdad objetiva. En su intervención, León XIV también ha denunciado un mundo en el que el planeta y los más vulnerables están amenazados por la explotación descontrolada y ha reclamado una responsabilidad compartida entre ciencia y religión para proteger la creación y a quienes la habitan. El Papa también ha subrayado el valor de la astronomía como experiencia universal capaz de devolver al ser humano el asombro y la medida de su lugar en el universo, un tesoro accesible a todos, como ha dicho, que sigue siendo una de las últimas fuentes de alegría común en un mundo profundamente dividido. Un discurso de fuerte carga ética y simbólica en el que el Papa ha defendido también la necesidad de una ciencia rigurosa y honesta como algo no solo valioso, sino esencial, y que escuchamos a continuación. Hace 135 años, mi predecesor, el Papa León XIII, refundó el Observatorio Vaticano para que todos pudieran ver claramente que la Iglesia y sus pastores no se oponen a la ciencia verdadera y sólida, ya sea humana o divina, sino que la acogen, la alientan y la promueven con la máxima dedicación. En aquella época, la ciencia era cada vez más representada como una fuente de verdad rival de la religión, por lo que la Iglesia sintió la urgente necesidad de contrarrestar la creciente percepción de que la fe y la ciencia eran enemigas. Sin embargo, hoy, tanto la ciencia como la religión afrontan una amenaza diferente y quizás más insidiosa, la de quienes niegan la existencia misma de la verdad objetiva. Demasiadas personas en nuestro mundo se niegan a reconocer lo que tanto la ciencia como la Iglesia enseñan claramente, que tenemos una solemne responsabilidad en la custodia de nuestro planeta y en el bienestar de quienes lo habitan, especialmente de los más vulnerables, cuyas vidas están amenazadas por la explotación irresponsable tanto de las personas como del mundo natural. Precisamente por eso, la adhesión de la Iglesia a una ciencia rigurosa y honesta no solo es valiosa, sino esencial.
1: Que nuestra colaboración dé frutos en gestos concretos de paz, empatía y fraternidad. El Papa manifestó este deseo al recibir en audiencia a los participantes del octavo coloquio entre el Dicasterio para el Diálogo Interreligioso y el Real Instituto de Estudios Interreligiosos, centrado en el tema La compasión y la empatía humanas en los tiempos modernos. Más detalles con Renato Martínez.
4: Reavivar la humanidad allí donde se ha enfriado, dar voz a quienes sufren y transformar la indiferencia en solidaridad. Esta es la misión común que señaló el Papa León XIV a los participantes del octavo coloquio entre el Dicasterio para el Diálogo Interreligioso y el Real Instituto de Estudios Interreligiosos, a quienes recibió en audiencia la mañana de este lunes 11 de mayo en la Sala Clementina del Vaticano.
5: I'm pleased to greet all of you and I'm grateful for your presence here on the occasion of this eighth colloquium.
4: En sus saludos del Santo Padre agradeció la presencia de los participantes en este coloquio, que este año está centrado en el tema La compasión y la empatía humanas en tiempos modernos, un tema, indicó el Papa, que resulta especialmente pertinente para el mundo actual.
5: These are not marginal sentiments, but rather are essential attitudes of both.
4: En efecto, no se trata de sentimientos marginales, sino de actitudes esenciales de nuestras tradiciones religiosas y aspectos importantes de lo que significa vivir una vida verdaderamente humana. Al respecto, el pontífice señaló que la tradición musulmana asocia la compasión con la misericordia como un don dado por Dios en el corazón de los creyentes, y nos recuerda que la compasión siempre tiene su origen en Dios mismo. De manera similar, en la tradición cristiana, la Sagrada Escritura revela a un Dios que no permanece indiferente al sufrimiento y que en Jesucristo esta compasión divina se hace visible y tangible.
5: For our traditions, human compassion and empathy are not something additional or optional, but are a call from God to reflect His goodness in our daily lives.
4: Para nuestras tradiciones, precisó el Papa, la compasión y la empatía humanas no son algo adicional u opcional, sino un llamado de Dios a reflejar su bondad en nuestra vida diaria. Por lo tanto, esta creencia tiene implicaciones sociales. En este sentido, citó el Papa León XIII, quien nos enseñó que los pobres y marginados merecen especial atención y ayuda de la sociedad y del Estado. Pero al mismo tiempo, el Santo Padre advirtió que la compasión y la empatía corren el riesgo de desaparecer hoy en día. Los avances tecnológicos nos han conectado más que nunca, pero también pueden conducir a la indiferencia.
5: In such a context, Christians and Muslims, drawing from the richness of our respective traditions,
4: en este contexto, el pontífice afirmó que cristianos y musulmanes, nutridos por la riqueza de nuestras respectivas tradiciones, estamos llamados a una misión común, a reavivar la humanidad allí donde se ha enfriado, dar voz a quienes sufren y transformar la indiferencia en solidaridad. La compasión y la empatía, concluyó el pontífice, pueden ser nuestros instrumentos, pues tienen el poder de devolver la dignidad al otro.
2: El Instituto para las Obras de Religión, el IOR, conocido como el Banco del Estado de la Ciudad del Vaticano, ha publicado la 14ª edición de su informe anual, que incluye los estados financieros de 2025 que han confirmado la solidez y el crecimiento constante del Instituto con un beneficio neto de 51 millones de euros. Esto representa un incremento del 55.5% con respecto a 2024, un récord en los últimos 10 años, según un comunicado de prensa del IOR. El comunicado también destaca que, a la luz de los sólidos datos financieros de los estados financieros de 2025 y para atender las necesidades de capitalización, la Comisión de Cardenales ha aprobado la distribución de un dividendo de 24.3 millones de euros al Papa, un incremento del 76,1% con respecto a 2024, en consonancia con la misión del Instituto de apoyar las obras de religión y caridad.
1: Respecto al notable crecimiento del beneficio neto, el Banco IOR explica que se debe principalmente a la mejora de los resultados operativos, fruto de una gestión de cartera activa y disciplinada y de unas condiciones de mercado favorables. Este desempeño propició un aumento significativo de la rentabilidad general, respaldado además por la evolución positiva de las reservas del Fondo de Pensiones.
2: En plena consonancia con la doctrina social de la Iglesia Católica, el Instituto ha seguido ofreciendo una gama de productos diversificada, integrando su experiencia en gestión con la de más de 11 gestores de activo internacionales. Igualmente, se consolidaron las relaciones con las congregaciones religiosas. En concreto, durante 2025 se registró un aumento tanto en el número de congregaciones que actúan como clientes del Instituto como en el de aquellas que confían sus activos a través de planes de gestión patrimonial.
1: El prefecto y el secretario del Dicasterio para el Diálogo Interreligioso firmaron una carta dirigida a la comunidad budista con motivo de la festividad del Vesak. En ella afirman que ambas tradiciones religiosas comparten la misma enseñanza, es decir, la paz desarma los corazones antes que las manos.
2: En una época marcada por tantas sombras que pesan sobre el mundo, la guerra, la violencia, el nacionalismo etno-religioso y la explotación de la religión, las tradiciones espirituales del cristianismo y el budismo, con su llamamiento a la paz, pueden ofrecer una contribución vital. Se lee en el mensaje del cardenal George Jacob Kovacad, prefecto del Dicasterio para el Diálogo Interreligioso con motivo de la fiesta de Vesak, que celebra el nacimiento, la iluminación espiritual y el fallecimiento de Siddhartha Gautama, el Buda.
1: El mensaje subraya que la paz no es simplemente la ausencia de guerra, sino un don que busca habitar en el corazón humano, una presencia silenciosa pero poderosa que ilumina y transforma. Un concepto que también reiteró el Papa León XIV en su mensaje para la Jornada Mundial de la Paz del pasado mes de enero, citado en la carta.
2: Precisamente cuando parece frágil, debe ser protegida y cultivada. La paz a la que estamos llamados, continúa el texto, es desarmada y desarmante. No se basa en la fuerza, sino que surge de la verdad, la compasión y la confianza mutua.
1: En este sentido, las tradiciones del budismo y el cristianismo pueden ofrecer un camino iluminado. Ambas coinciden en considerar la paz un don que desarma los corazones antes que las manos. El Buda, en el quinto verso del Dhammapada, enseña que el odio nunca se extingue con odio, solo con la ausencia de odio se extingue. Jesús, en los Evangelios, nos invita a amar a nuestros enemigos y llama bienaventurados a los pacificadores.
2: Partiendo de estos fundamentos doctrinales, los líderes religiosos tienen la tarea de ser auténticos interlocutores y constructores de la reconciliación. En la carta desean a sus queridos amigos budistas una bendecida y fructífera celebración de Vesak y hacen un llamamiento, un compromiso conjunto para que las dos religiones, el budismo y el cristianismo, puedan abrir nuevos horizontes para la humanidad.

Y bien, termina así nuestro informativo en lengua española. Gracias una vez más por haber estado con nosotros. 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Gracias por estar con nosotros. Alabado sea Jesucristo, laudetur Jesus Christus.

0: Laudetur Jesus Christus.
1: 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Reciban un saludo cordial de la redacción y de quien les habla, Sebastián Sansón y Patricia Inestrosa, con la colaboración de Alina Tufani Díaz. A continuación, les invitamos a seguir las informaciones del Papa y de la Santa Sede en este martes 12 de mayo del 2026.
2: León XIV se encuentra desde la tarde de ayer en la Villa Pontificia de Castel Gandolfo. Esta tarde se prevé su regreso al Vaticano.
1: León XIV dijo: ciencia y fe enseñan a cuidar el planeta y a los vulnerables. Encuentro del Papa con los miembros de la Vatican Observatory Foundation.
2: Cristianos y musulmanes, podemos transformar la indiferencia en solidaridad. Lo afirmó su santidad en el encuentro con los participantes.
1: Hoy celebramos la memoria litúrgica de San Pancracio, mártir en la Vía Aurelia. Es uno de los tantos mártires niños de la Iglesia. San Pancracio, romano de nacimiento, se convierte al cristianismo, razón por la cual termina en la red de la persecución de Diocleciano. Rehúsa renegar a Cristo y es condenado a la decapitación en el año 304. Es patrono de los jóvenes de la Acción Católica. Ahora sí, con el informativo, con la información, les deseamos una buena sintonía.
2: El Santo Padre León XIV se encuentra desde el final de la tarde de este lunes en la Villa Pontificia de Castel Gandolfo. Para el pontífice, recordemos, los martes suelen ser la jornada de descanso de las actividades públicas y también de trabajo en la Villa Barberini. Esta tarde se espera su regreso a la Ciudad del Vaticano.
1: Y mañana, miércoles 13 de mayo, el Santo Padre tendrá la audiencia general en la que participan los fieles y peregrinos presentes en Roma para escuchar su catequesis. Recordemos que podrán seguir la audiencia a través de nuestra página web vaticannews.va y nuestras redes sociales en YouTube y Facebook Live.
2: León XIV recordó la solemne responsabilidad compartida en el cuidado del planeta y en el bienestar de los más vulnerables, hoy amenazados y en peligro. Lo hizo al recibir en audiencia el lunes 11 de mayo a los miembros de la Vatican Observatory Foundation, organización con sede en los Estados Unidos de América que apoya y promueve las actividades del Observatorio Vaticano. El reporte de Mireia Bonilla.
3: Esta mañana el Papa León XIV ha puesto el foco en uno de los grandes debates de nuestro tiempo, la relación entre ciencia, fe y responsabilidad global en un mundo marcado por la crisis ambiental y la desigualdad. Ha sido durante la audiencia con los miembros de la Vatican Observatory Foundation, la organización con sede en Estados Unidos que sostiene el trabajo científico y educativo del Observatorio Vaticano. Un encuentro que llega a un contexto especialmente simbólico cuando se cumplen 135 años de la refundación de esta institución por el Papa León XIII. Lejos de un mensaje meramente institucional, el pontífice ha lanzado una advertencia de fondo. Hoy, el gran desafío no es el choque entre fe y ciencia, sino algo más profundo y más preocupante, la negación de la propia existencia de una verdad objetiva. En su intervención, León XIV también ha denunciado un mundo en el que el planeta y los más vulnerables están amenazados por la explotación descontrolada y ha reclamado una responsabilidad compartida entre ciencia y religión para proteger la creación y a quienes la habitan. El Papa también ha subrayado el valor de la astronomía como experiencia universal capaz de devolver al ser humano el asombro y la medida de su lugar en el universo, un tesoro accesible a todos, como ha dicho, que sigue siendo una de las últimas fuentes de alegría común en un mundo profundamente dividido. Un discurso de fuerte carga ética y simbólica en el que el Papa ha defendido también la necesidad de una ciencia rigurosa y honesta como algo no solo valioso, sino esencial, y que escuchamos a continuación. Hace 135 años, mi predecesor, el Papa León XIII, refundó el Observatorio Vaticano para que todos pudieran ver claramente que la Iglesia y sus pastores no se oponen a la ciencia verdadera y sólida, ya sea humana o divina, sino que la acogen, la alientan y la promueven con la máxima dedicación. En aquella época, la ciencia era cada vez más representada como una fuente de verdad rival de la religión, por lo que la Iglesia sintió la urgente necesidad de contrarrestar la creciente percepción de que la fe y la ciencia eran enemigas. Sin embargo, hoy, tanto la ciencia como la religión afrontan una amenaza diferente y quizás más insidiosa, la de quienes niegan la existencia misma de la verdad objetiva. Demasiadas personas en nuestro mundo se niegan a reconocer lo que tanto la ciencia como la Iglesia enseñan claramente, que tenemos una solemne responsabilidad en la custodia de nuestro planeta y en el bienestar de quienes lo habitan, especialmente de los más vulnerables, cuyas vidas están amenazadas por la explotación irresponsable tanto de las personas como del mundo natural. Precisamente por eso, la adhesión de la Iglesia a una ciencia rigurosa y honesta no solo es valiosa, sino esencial.
1: Que nuestra colaboración dé frutos en gestos concretos de paz, empatía y fraternidad. El Papa manifestó este deseo al recibir en audiencia a los participantes del octavo coloquio entre el Dicasterio para el Diálogo Interreligioso y el Real Instituto de Estudios Interreligiosos, centrado en el tema La compasión y la empatía humanas en los tiempos modernos. Más detalles con Renato Martínez.
4: Reavivar la humanidad allí donde se ha enfriado, dar voz a quienes sufren y transformar la indiferencia en solidaridad. Esta es la misión común que señaló el Papa León XIV a los participantes del octavo coloquio entre el Dicasterio para el Diálogo Interreligioso y el Real Instituto de Estudios Interreligiosos, a quienes recibió en audiencia la mañana de este lunes 11 de mayo en la Sala Clementina del Vaticano.
5: I'm pleased to greet all of you and I'm grateful for your presence here on the occasion of this eighth colloquium.
4: En sus saludos del Santo Padre agradeció la presencia de los participantes en este coloquio, que este año está centrado en el tema La compasión y la empatía humanas en tiempos modernos, un tema, indicó el Papa, que resulta especialmente pertinente para el mundo actual.
5: These are not marginal sentiments, but rather are essential attitudes of both.
4: En efecto, no se trata de sentimientos marginales, sino de actitudes esenciales de nuestras tradiciones religiosas y aspectos importantes de lo que significa vivir una vida verdaderamente humana. Al respecto, el pontífice señaló que la tradición musulmana asocia la compasión con la misericordia como un don dado por Dios en el corazón de los creyentes, y nos recuerda que la compasión siempre tiene su origen en Dios mismo. De manera similar, en la tradición cristiana, la Sagrada Escritura revela a un Dios que no permanece indiferente al sufrimiento y que en Jesucristo esta compasión divina se hace visible y tangible.
5: For our traditions, human compassion and empathy are not something additional or optional, but are a call from God to reflect His goodness in our daily lives.
4: Para nuestras tradiciones, precisó el Papa, la compasión y la empatía humanas no son algo adicional u opcional, sino un llamado de Dios a reflejar su bondad en nuestra vida diaria. Por lo tanto, esta creencia tiene implicaciones sociales. En este sentido, citó el Papa León XIII, quien nos enseñó que los pobres y marginados merecen especial atención y ayuda de la sociedad y del Estado. Pero al mismo tiempo, el Santo Padre advirtió que la compasión y la empatía corren el riesgo de desaparecer hoy en día. Los avances tecnológicos nos han conectado más que nunca, pero también pueden conducir a la indiferencia.
5: In such a context, Christians and Muslims, drawing from the richness of our respective traditions,
4: en este contexto, el pontífice afirmó que cristianos y musulmanes, nutridos por la riqueza de nuestras respectivas tradiciones, estamos llamados a una misión común: reavivar la humanidad allí donde se ha enfriado, dar voz a quienes sufren y transformar la indiferencia en solidaridad. La compasión y la empatía, concluyó el pontífice, pueden ser nuestros instrumentos, pues tienen el poder de devolver la dignidad al otro.
2: El Instituto para las Obras de Religión, el IOR, conocido como el Banco del Estado de la Ciudad del Vaticano, ha publicado la 14ª edición de su informe anual, que incluye los estados financieros de 2025 que han confirmado la solidez y el crecimiento constante del Instituto con un beneficio neto de 51 millones de euros. Esto representa un incremento del 55.5% con respecto a 2024, un récord en los últimos 10 años, según un comunicado de prensa del IOR. El comunicado también destaca que, a la luz de los sólidos datos financieros de los estados financieros de 2025 y para atender las necesidades de capitalización, la Comisión de Cardenales ha aprobado la distribución de un dividendo de 24.3 millones de euros al Papa, un incremento del 76,1% con respecto a 2024, en consonancia con la misión del Instituto de apoyar las obras de religión y caridad.
1: Respecto al notable crecimiento del beneficio neto, el Banco IOR explica que se debe principalmente a la mejora de los resultados operativos, fruto de una gestión de cartera activa y disciplinada y de unas condiciones de mercado favorables. Este desempeño propició un aumento significativo de la rentabilidad general, respaldado además por la evolución positiva de las reservas del Fondo de Pensiones.
2: En plena consonancia con la doctrina social de la Iglesia Católica, el Instituto ha seguido ofreciendo una gama de productos diversificada, integrando su experiencia en gestión con la de más de 11 gestores de activo internacionales. Igualmente, se consolidaron las relaciones con las congregaciones religiosas. En concreto, durante 2025 se registró un aumento tanto en el número de congregaciones que actúan como clientes del Instituto como en el de aquellas que confían sus activos a través de planes de gestión patrimonial.
1: El prefecto y el secretario del Dicasterio para el Diálogo Interreligioso firmaron una carta dirigida a la comunidad budista con motivo de la festividad del Vesak. En ella afirman que ambas tradiciones religiosas comparten la misma enseñanza, es decir, la paz desarma los corazones antes que las manos.
2: En una época marcada por tantas sombras que pesan sobre el mundo, la guerra, la violencia, el nacionalismo etno-religioso y la explotación de la religión, las tradiciones espirituales del cristianismo y el budismo, con su llamamiento a la paz, pueden ofrecer una contribución vital. Se lee en el mensaje del cardenal George Jacob Kovacad, prefecto del Dicasterio para el Diálogo Interreligioso con motivo de la fiesta de Vesak, que celebra el nacimiento, la iluminación espiritual y el fallecimiento de Siddhartha Gautama, el Buda.
1: El mensaje subraya que la paz no es simplemente la ausencia de guerra, sino un don que busca habitar en el corazón humano, una presencia silenciosa pero poderosa que ilumina y transforma. Un concepto que también reiteró el Papa León XIV en su mensaje para la Jornada Mundial de la Paz del pasado mes de enero, citado en la carta.
2: Precisamente cuando parece frágil, debe ser protegida y cultivada. La paz a la que estamos llamados, continúa el texto, es desarmada y desarmante. No se basa en la fuerza, sino que surge de la verdad, la compasión y la confianza mutua.
1: En este sentido, las tradiciones del budismo y el cristianismo pueden ofrecer un camino iluminado. Ambas coinciden en considerar la paz un don que desarma los corazones antes que las manos. El Buda, en el quinto verso del Dhammapada, enseña que el odio nunca se extingue con odio, solo con la ausencia de odio se extingue. Jesús, en los Evangelios, nos invita a amar a nuestros enemigos y llama bienaventurados a los pacificadores.
2: Partiendo de estos fundamentos doctrinales, los líderes religiosos tienen la tarea de ser auténticos interlocutores y constructores de la reconciliación. En la carta desean a sus queridos amigos budistas una bendecida y fructífera celebración de Vesak y hacen un llamamiento, un compromiso conjunto para que las dos religiones, el budismo y el cristianismo, puedan abrir nuevos horizontes para la humanidad.

Y bien, termina así nuestro informativo en lengua española. Gracias una vez más por haber estado con nosotros. Les recordamos que en nuestra página web, vaticannews.va, pueden encontrar información detallada sobre el Papa y la Santa Sede. Gracias por estar con nosotros. Alabado sea Jesucristo. Laudetur Jesus Christus.

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1: Hola amigos, bienvenidos. Soy el padre Giovanni Pacheco. Les acompaño en Radio Vaticana, Vatican News. Y los invito a que repasemos la Constitución Dogmática Dei Verbum sobre la Divina Revelación, para así acompañar también este ciclo de catequesis que nos ofrece el Santo Padre sobre el Concilio Vaticano II. Los textos de la catequesis, recuerden, los pueden conseguir en nuestra página en internet vaticanews.vat y también en la página oficial de la Sala Estampa, vatican.vat. Allí todos los textos de la catequesis, así como también el texto de la Constitución Dogmática Dei Verbum sobre la Divina Revelación, que en el proemio nos recuerda que el Santo Concilio, escuchando religiosamente la palabra de Dios, proclamándola confiadamente, hace suya la frase de San Juan cuando dice: os anunciamos la vida eterna que estaba en el Padre y se nos manifestó. Lo que hemos visto y oído, os lo anunciamos a vosotros, a fin de que viváis también en comunión con nosotros, y esta comunión nuestra sea con el Padre y con su Hijo Jesucristo. Por tanto, siguiendo las huellas de los concilios tridentinos y Vaticano I, dice así la Constitución Dogmática, se propone exponer la doctrina genuina sobre la Divina Revelación y sobre la transmisión para que todo el mundo, oyendo, crea el anuncio de la salvación, creyendo espere y esperando ame. Así introduce la Constitución Dogmática Dei Verbum sobre la Divina Revelación. El primer capítulo, titulado La Revelación en sí misma, comienza con el tema de la naturaleza y objeto de la revelación. Así en el número 2 nos recuerda que dispuso Dios en su sabiduría revelarse a sí mismo y dar a conocer el misterio de su voluntad, mediante el cual los hombres, por medio de Cristo, Verbo encarnado, tienen acceso al Padre en el Espíritu Santo y se hacen consortes de la naturaleza divina. En consecuencia, por esta revelación, Dios invisible habla a los hombres como amigos, movido por su gran amor, y mora con ellos para invitarlos a la comunicación consigo y recibirlos en su compañía. Dice además que este plan de la revelación se realiza con hechos y palabras intrínsecamente conexos entre sí, de forma que las obras realizadas por Dios en la historia de la salvación manifiestan y confirman la doctrina y los hechos significados por las palabras, y las palabras, por su parte, proclaman las obras y esclarecen el misterio contenido en ellas. Pero la verdad íntima acerca de Dios y acerca de la salvación humana se nos manifiesta por la revelación en Cristo, que es a un tiempo mediador y plenitud de toda la revelación. A continuación, en el tema preparación de la revelación evangélica, dice la Dei Verbum en el número 3, Dios creándolo todo y conservándolo por su verbo, da a los hombres testimonio perenne de sí en las cosas creadas, y queriendo abrir el camino de la salvación sobrenatural, se manifestó además personalmente a nuestros primeros padres ya desde el principio. Después de su caída, alentó en ellos la esperanza de la salvación como la promesa de la redención, y tuvo incesante cuidado del género humano para dar la vida eterna a todos los que buscan la salvación con la perseverancia en las buenas obras. En su tiempo llamó a Abraham para hacerlo padre de un gran pueblo, al que luego instruyó por los patriarcas, por Moisés y por los profetas para que lo reconocieran Dios único, vivo y verdadero, Padre omnipotente, justo juez, y para que esperaran al Salvador prometido. Y de esta forma, a través de los siglos, fue preparando el camino evangélico. En Cristo culmina la revelación. Dice la Dei Verbum, el número 4, después que Dios habló muchas veces y de muchas maneras por los profetas, últimamente en estos días nos habla por su Hijo, pues envió a su Hijo, es decir, Verbo eterno, que ilumina a todos los hombres para que viviera entre ellos y les manifestara los secretos de Dios. Jesucristo, pues el Verbo hecho carne, hombre enviado a los hombres, habla palabra de Dios, lleva a cabo la obra de la salvación que el Padre le confió. Por tanto, Jesucristo, ver cuál es ver al Padre con su total presencia y manifestación personal, con palabras y obras, señales y milagros, y sobre todo con su muerte y resurrección gloriosa de entre los muertos. Finalmente, con el envío del Espíritu de verdad, completa la revelación y confirma con el testimonio divino que vive en Dios con nosotros para librarnos de las tinieblas del pecado y de la muerte y resucitarnos a la vida eterna. La economía cristiana, dice luego la Dei Verbum, por tanto, como alianza nueva y definitiva, nunca cesará. Y no hay que esperar ya ninguna revelación pública antes de la gloriosa manifestación de nuestro Señor Jesucristo. Y luego el tema de la revelación hay que recibirlo con la fe. También es un tema que trata la Dei Verbum. El número 5 dice, cuando Dios revela, hay que prestarle la obediencia de la fe, por la que el hombre se confía libre y totalmente a Dios, prestando a Dios revelador el homenaje del entendimiento y de la voluntad, y asintiendo voluntariamente a la revelación hecha por él. Para profesar esta fe es necesaria la gracia de Dios, que proviene y ayuda a los auxilios internos del Espíritu Santo, el cual mueve el corazón y lo convierte a Dios, abre los ojos de la mente y da a todos la suavidad en aceptar y creer la verdad. Y para que la inteligencia de la revelación sea más profunda, el mismo Espíritu Santo perfecciona constantemente la fe por medio de sus dones. Y finalmente, en este primer capítulo de la Dei Verbum, el tema de las verdades reveladas. En el número 6 dice el texto, mediante la revelación divina quiso Dios manifestarse a sí mismo y los eternos decretos de su bondad acerca de la salvación de los hombres para comunicarles los bienes divinos que superan totalmente la comprensión de la inteligencia humana. Confiesa el Santo Concilio que Dios, principio y fin de todas las cosas, puede ser conocido con seguridad por la luz natural de la razón humana, partiendo de las criaturas. Pero enseña que hay que atribuir a su revelación el que todo lo divino, que por su naturaleza no sea inaccesible a la razón humana, lo puedan conocer todo fácilmente, con certeza y sin error alguno, incluso en la condición presente de el género humano. Si nos habla la Dei Verbum, en este primer capítulo, la revelación en sí misma. Esa revelación que, como nos dice, culmina en Cristo y es confirmada con la venida del Espíritu de la verdad. Y que todos estamos invitados a conocer esa revelación en Jesús. Para ello es necesaria la gracia. En Jesús, en el Hijo, conocemos nosotros al Padre. Y luego el capítulo 2, titulado La transmisión de la revelación divina. El tema, los apóstoles y sus sucesores, heraldos del Evangelio, dice en el número 7, dispuso Dios benignamente que todo lo que había revelado para la salvación de los hombres permaneciera íntegro para siempre y se fuera transmitiendo a todas las generaciones. Por ello Cristo Señor, en quien se consuma la revelación total del Dios sumo, mandó a los apóstoles que predicaran a todos los hombres el Evangelio, comunicándoles los dones divinos. Este Evangelio, prometido antes por los profetas, lo completó él y lo

promulgó con su propia boca como fuente de toda la verdad salvadora y de la ordenación de las costumbres, lo cual fue realizado fielmente tanto por los apóstoles, que en la predicación oral comunicaron con ejemplo e instituciones lo que habían recibido por la palabra, por la convivencia y por las obras de Cristo, o habían aprendido por la inspiración del Espíritu Santo, como por aquellos apóstoles y varones apostólicos que bajo la inspiración del mismo Espíritu escribieron el mensaje de la salvación. Más para que el Evangelio se conservara constantemente íntegro y vivo en la iglesia, los apóstoles dejaron como sucesores suyos a los obispos, entregándoles su propio cargo del magisterio. Por consiguiente, esta sagrada tradición y la sagrada escritura de ambos testamentos son como un espejo en que la iglesia peregrina en la tierra contempla a Dios, de quien todo lo recibe, hasta que lo sea concebido el Verbo cara a cara, tal como es. Y continúa luego la Dei Verbum en el número 8 con el tema de la sagrada tradición. Así pues, la predicación apostólica, que está expuesta de modo especial en los libros inspirados, debía conservarse hasta el fin de los tiempos por una sucesión continua. De ahí que los apóstoles, comunicando lo que de ellos mismos han recibido, amonesten a los fieles que conserven las tradiciones que han aprendido, o de palabra, o por escrito, y que sigan combatiendo por la fe que se les ha dado una vez para siempre. Ahora bien, lo que enseñaron los apóstoles, dice la Dei Verbum, encierra todo lo necesario para que el pueblo de Dios viva santamente y aumente su fe. Y de esta forma la iglesia, en su doctrina, en su vida, en su culto, perpetúa y transmite a todas las generaciones todo lo que ella es, todo lo que cree. Esta tradición, dice luego, que esta tradición que deriva de los apóstoles progresa en la iglesia con la asistencia del Espíritu Santo, puesto que va creciendo en la comprensión de las cosas y de las palabras transmitidas, ya por la contemplación y el estudio de los creyentes que las meditan en su corazón, y ya por la percepción íntima que experimentan de las cosas espirituales, ya por el anuncio de aquellos que con la sucesión del episcopado recibieron el carisma cierto de la verdad. Es decir, la iglesia, en el decurso de los siglos, tiende constantemente a la plenitud de la verdad divina hasta que en ella se cumpla la palabra de Dios. Las enseñanzas de los santos padres testifican la presencia viva de esta tradición, cuyos tesoros se comunican a la práctica y a la vida de la iglesia creyente y orante. Por esta tradición conoce la iglesia el canon íntegro de los libros sagrados, y la misma sagrada escritura se va conociendo en ella más a fondo y se hace incesantemente operativa. Y de esta forma Dios, que habló en otro tiempo, habla sin intermisión con la esposa de su amado Hijo. Y el Espíritu Santo, por quien la voz del Evangelio resuena viva en la iglesia y por ella en el mundo, va induciendo a los creyentes en la verdad entera y hace que la palabra de Cristo habite en ellos abundantemente. Luego también habla la Dei Verbum sobre la mutua relación entre la sagrada tradición y la sagrada escritura. Dice en el número 9, así pues la sagrada tradición y la sagrada escritura están íntimamente unidas y compenetradas, porque surgiendo ambas de la misma divina fuente, se funden en cierto modo y tienden a un mismo fin, ya que la sagrada escritura es la palabra de Dios en cuanto se consigna por escrito bajo la inspiración del Espíritu Santo. Y la sagrada tradición transmite íntegramente a los sucesores de los apóstoles la palabra de Dios, a ellos confiada por Cristo Señor y por el Espíritu Santo. Y así, de esta manera, pues, encontramos esa transmisión de la revelación. La sagrada escritura, la tradición, la sucesión.

De los apóstoles, la enseñanza de los santos padres. Estamos leyendo el Concilio Vaticano II, la Constitución Dogmática Dei Verbum, sobre la Divina Revelación.

0: Laudetur Jesus Christus.
1: Bienvenidos a una nueva emisión del programa en lengua española de Radio Vaticano, Vatican News. Reciban un saludo cordial de la redacción y de quien les habla, Sebastián Sansón y Patricia Inestrosa, con la colaboración de Alina Tufani Díaz. A continuación, les invitamos a seguir las informaciones del Papa y de la Santa Sede en este martes 12 de mayo del 2026.
2: León XIV se encuentra desde la tarde de ayer en la Villa Pontificia de Castel Gandolfo. Esta tarde se prevé su regreso al Vaticano.
1: El Banco IOR publica el balance del 2025, 51 millones de beneficios con un dividendo de 24,3 millones para el Papa.
2: El 68,5% de las familias en Venezuela aún viven en la pobreza, mientras que el 31,7% se encuentran en situación de pobreza extrema. Lo afirma un estudio de la Universidad Católica Andrés Bello.
1: Hoy celebramos la memoria litúrgica de San Pancracio, mártir en la Vía Aurelia. Es uno de los tantos mártires niños de la Iglesia. San Pancracio, romano de nacimiento, se convierte al cristianismo, razón por la cual termina en la red de la persecución de Diocleciano. Rehúsa renegar a Cristo y es condenado a la decapitación en el año 304. Es patrono de los jóvenes de la Acción Católica. Ahora sí, con el informativo, con la información, les deseamos una buena sintonía.
2: El Santo Padre León XIV se encuentra desde el final de la tarde de este lunes en la Villa Pontificia de Castel Gandolfo. Para el pontífice, recordemos, los martes suelen ser la jornada de descanso de las actividades públicas y también de trabajo en la Villa Barberini. Esta tarde se espera su regreso a la Ciudad del Vaticano.
1: Y mañana, miércoles 13 de mayo, el Santo Padre tendrá la audiencia general en la que participan los fieles y peregrinos presentes en Roma para escuchar su catequesis. Recordemos que podrán seguir la audiencia a través de nuestra página web vaticannews.va y nuestras redes sociales en YouTube y Facebook Live.
2: El Instituto para las Obras de Religión, el IOR, conocido como el Banco del Estado de la Ciudad del Vaticano, ha publicado la 14ª edición de su informe anual, que incluye los estados financieros de 2025 que han confirmado la solidez y el crecimiento constante del Instituto con un beneficio neto de 51 millones de euros. Esto representa un incremento del 55,5% con respecto a 2024, un récord en los últimos 10 años, según un comunicado de prensa del IOR. El comunicado también destaca que, a la luz de los sólidos datos financieros de los estados financieros de 2025 y para atender las necesidades de capitalización, la Comisión de Cardenales ha aprobado la distribución de un dividendo de 24,3 millones de euros al Papa, un incremento del 76,1% con respecto a 2024, en consonancia con la misión del Instituto de apoyar las obras de religión y caridad.
1: Respecto al notable crecimiento del beneficio neto, el Banco IOR explica que se debe principalmente a la mejora de los resultados operativos, fruto de una gestión de cartera activa y disciplinada y de unas condiciones de mercado favorables. Este desempeño propició un aumento significativo de la rentabilidad general, respaldado además por la evolución positiva de las reservas del Fondo de Pensiones.
2: En plena consonancia con la doctrina social de la Iglesia Católica, el Instituto ha seguido ofreciendo una gama de productos diversificada, integrando su experiencia en gestión con la de más de 11 gestores de activo internacionales. Igualmente, se consolidaron las relaciones con las congregaciones religiosas. En concreto, durante 2025 se registró un aumento tanto en el número de congregaciones que actúan como clientes del Instituto como en el de aquellas que confían sus activos a través de planes de gestión patrimonial. La recuperación económica de Venezuela sigue mostrando signos de fragilidad y resulta insuficiente para revertir el rumbo de una crisis social que se prolonga desde hace más de una década. Según la última encuesta nacional sobre condiciones de vida, realizada por la Universidad Católica Andrés Bello, la UCAB, el 68,5% de las familias en el país aún viven en la pobreza, mientras que el 31,7% se encuentran en situación de pobreza extrema, con ingresos insuficientes, incluso para garantizar el acceso básico y regular a los alimentos.
1: Aunque algunos indicadores macroeconómicos muestran una leve mejoría respecto a los años más difíciles de la crisis, el país sudamericano sigue marcado por profundas desigualdades y graves deficiencias estructurales. La pobreza, que abarca no solo los ingresos, sino también el acceso a la educación, la salud, la vivienda, los servicios públicos y el empleo, afecta a más de la mitad de la población, comprometiendo el bienestar colectivo y la posibilidad de una verdadera recuperación social.
2: La economía venezolana sufrió una larga recesión entre 2014 y 2022, durante la cual el Producto Interno Bruto se contrajo aproximadamente un 80%, acompañada de un devastador periodo de hiperinflación que erosionó los salarios, los ahorros y el poder adquisitivo. Si bien la inflación se ha desacelerado en los últimos años y algunos sectores han experimentado un crecimiento moderado, millones de ciudadanos siguen viviendo en condiciones extremadamente precarias.
1: Las dificultades son particularmente evidentes en los servicios esenciales. El acceso a la educación sigue gravemente comprometido. Aproximadamente 1,2 millones de niños y adolescentes no asisten a la escuela, mientras que muchas escuelas carecen de comedores en funcionamiento o de infraestructura adecuada. El sistema de salud también sufre una escasez crónica de personal, medicamentos y equipos. A esto se suman los frecuentes cortes de energía y la escasez de agua potable. Solo una pequeña parte de la población disfruta de un suministro continuo de electricidad y agua en sus hogares.
2: En el ámbito político y económico, la presidenta interina Delcy Rodríguez, quien reemplazó a Nicolás Maduro tras su captura por Estados Unidos el 3 de enero de 2026 en Caracas, anunció un aumento del llamado ingreso mínimo global para los trabajadores, elevándolo a $240 mensuales. No obstante, según numerosos analistas y economistas, esta cifra dista mucho de los aproximadamente $700 necesarios para cubrir el costo de una canasta básica de alimentos para una familia de, por ejemplo, 5 personas.
1: La encuesta de la UCAP también pone de relieve los efectos duraderos de la emigración masiva que ha caracterizado a Venezuela en los últimos 20 años. Aproximadamente 8 millones de personas han abandonado el país desde el inicio de la crisis política y económica, generando profundas transformaciones demográficas y sociales. A pesar de una ligera desaceleración en los flujos migratorios, solo el 10% de los venezolanos que viven en el extranjero afirma tener la intención de regresar permanentemente al país, lo que evidencia una confianza aún limitada en las perspectivas económicas y políticas de Venezuela.
3: La 61ª Bienal de Arte de Venecia ya está en marcha y pueden visitarse hasta el 22 de noviembre de 2026, convirtiendo la ciudad en un gran recorrido internacional de arte contemporáneo, abierto al público. Dentro de este programa, uno de los momentos más comentados tuvo lugar hace 3 días con la inauguración del pabellón de la Santa Sede, protagonizado por la artista estadounidense Patti Smith. Nos da más detalles la hermana Rocío García.
4: La apertura se celebró en la iglesia de Santa María de Nazaret, conocida como la Iglesia de los Descalzos, con una performance titulada Sun in Prayer, creada junto al colectivo Sunwall Collective, una propuesta íntima, de foro reducido, donde la voz, la música electrónica, la percusión y las imágenes se combinan en una experiencia inmersiva que se sitúa entre el concierto, la instalación y la meditación. El proyecto forma parte del pabellón El oído es el ojo del alma, impulsado por el Dicasterio para la Cultura y la Educación del Vaticano, que plantea una reflexión sobre la escucha como forma de conocimiento, contemplación y experiencia espiritual en un mundo dominado por el ruido y la velocidad. La inspiración central es la figura de Hildegarda de Bingen, mística, compositora y doctora de la Iglesia, para quien el sonido era una vía de comprensión del mundo y de armonía interior. Esa idea atraviesa toda la propuesta y dialoga directamente con la obra de Patti Smith, donde poesía, música y búsqueda espiritual se entrelazan de manera constante. El pabellón se despliega en 2 sedes venecianas, incluyendo un jardín habitualmente cerrado al público, que se ha transformado en un recorrido sonoro inmerso con obras de artistas como Brian Eno y Meredith Monk. Más que una inauguración convencional, el proyecto se plantea como una invitación a detenerse y a escuchar, a convertir el sonido en experiencia y la escucha en un gesto de atención.
2: León XIV recordó la solemne responsabilidad compartida en el cuidado del planeta y en el bienestar de los más vulnerables, hoy amenazados y en peligro. Lo hizo al recibir en audiencia el lunes 11 de mayo a los miembros de la Vatican Observatory Foundation, organización con sede en los Estados Unidos de América que apoya y promueve las actividades del Observatorio Vaticano. El reporte de Mireia Bonilla.
3: Esta mañana el Papa León XIV ha puesto el foco en uno de los grandes debates de nuestro tiempo, la relación entre ciencia, fe y responsabilidad global en un mundo marcado por la crisis ambiental y la desigualdad. Ha sido durante la audiencia con los miembros de la Vatican Observatory Foundation, la organización con sede en Estados Unidos que sostiene el trabajo científico y educativo del Observatorio Vaticano. Un encuentro que llega a un contexto especialmente simbólico cuando se cumplen 135 años de la refundación de esta institución por el Papa León XIII. Lejos de un mensaje meramente institucional, el pontífice ha lanzado una advertencia de fondo. Hoy, el gran desafío no es el choque entre fe y ciencia, sino algo más profundo y más preocupante, la negación de la propia existencia de una verdad objetiva. En su intervención, León XIV también ha denunciado un mundo en el que el planeta y los más vulnerables están amenazados por la explotación descontrolada y ha reclamado una responsabilidad compartida entre ciencia y religión para proteger la creación y a quienes la habitan. El Papa también ha subrayado el valor de la astronomía como experiencia universal capaz de devolver al ser humano el asombro y la medida de su lugar en el universo, un tesoro accesible a todos, como ha dicho, que sigue siendo una de las últimas fuentes de alegría común en un mundo profundamente dividido. Un discurso de fuerte carga ética y simbólica en el que el Papa ha defendido también la necesidad de una ciencia rigurosa y honesta como algo no solo valioso, sino esencial y que escuchamos a continuación. Hace 135 años, mi predecesor, el Papa León XIII, refundó el Observatorio Vaticano para que todos pudieran ver claramente que la Iglesia y sus pastores no se oponen a la ciencia verdadera y sólida, ya sea humana o divina, sino que la acogen, la alientan y la promueven con la máxima dedicación. En aquella época, la ciencia era cada vez más representada como una fuente de verdad rival de la religión, por lo que la Iglesia sintió la urgente necesidad de contrarrestar la creciente percepción de que la fe y la ciencia eran enemigas. Sin embargo, hoy, tanto la ciencia como la religión afrontan una amenaza diferente y quizás más insidiosa, la de quienes niegan la existencia misma de la verdad objetiva. Demasiadas personas en nuestro mundo se niegan a reconocer lo que tanto la ciencia como la Iglesia enseñan claramente, que tenemos una solemne responsabilidad en la custodia de nuestro planeta y en el bienestar de quienes lo habitan, especialmente de los más vulnerables, cuyas vidas están amenazadas por la explotación irresponsable tanto de las personas como del mundo natural. Precisamente por eso, la adhesión de la Iglesia a una ciencia rigurosa y honesta no solo es valiosa, sino esencial.
2: Y bien, termina así nuestro informativo en lengua española. Gracias una vez más por haber estado con nosotros. Les recordamos que en nuestra página web, vaticannews.va, pueden encontrar información detallada sobre el Papa y la Santa Sede. Gracias por estar con nosotros. Alabado sea Jesucristo, laudetur Jesus Christus.

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1: Hola amigos, bienvenidos. Soy el padre Giovanni Pacheco. Les acompaño en Radio Vaticana, en Vatican News. Y los invito a que repasemos la Constitución Dogmática Dei Verbum sobre la Divina Revelación, para así acompañar también este ciclo de catequesis que nos ofrece el Santo Padre sobre el Concilio Vaticano II. Los textos de la catequesis, recuerden, los pueden conseguir en nuestra página en internet vaticanews.vat y también en la página oficial de la Sala Estampa, vatican.vat. Allí todos los textos de la catequesis, así como también el texto de la Constitución Dogmática Dei Verbum sobre la Divina Revelación, que en el proemio nos recuerda que el Santo Concilio, escuchando religiosamente la palabra de Dios, proclamándola confiadamente, hace suya la frase de San Juan cuando dice: os anunciamos la vida eterna que estaba en el Padre y se nos manifestó. Lo que hemos visto y oído, os lo anunciamos a vosotros, a fin de que viváis también en comunión con nosotros, y esta comunión nuestra sea con el Padre y con su Hijo Jesucristo. Por tanto, siguiendo las huellas de los concilios tridentinos y Vaticano I, dice así la Constitución Dogmática, se propone exponer la doctrina genuina sobre la Divina Revelación y sobre la transmisión para que todo el mundo, oyendo, crea el anuncio de la salvación, creyendo espere y esperando ame. Así introduce la Constitución Dogmática Dei Verbum sobre la Divina Revelación. El primer capítulo, titulado La Revelación en sí misma, comienza con el tema de la naturaleza y objeto de la revelación. Así, en el número 2 nos recuerda que dispuso Dios en su sabiduría revelarse a sí mismo y dar a conocer el misterio de su voluntad, mediante el cual los hombres, por medio de Cristo, Verbo encarnado, tienen acceso al Padre en el Espíritu Santo y se hacen consortes de la naturaleza divina. En consecuencia, por esta revelación, Dios invisible habla a los hombres como amigos, movido por su gran amor, y mora con ellos para invitarlos a la comunicación consigo y recibirlos en su compañía. Dice además que este plan de la revelación se realiza con hechos y palabras intrínsecamente conexos entre sí, de forma que las obras realizadas por Dios en la historia de la salvación manifiestan y confirman la doctrina y los hechos significados por las palabras, y las palabras, por su parte, proclaman las obras y esclarecen el misterio contenido en ellas. Pero la verdad íntima acerca de Dios y acerca de la salvación humana se nos manifiesta por la revelación en Cristo, que es a un tiempo mediador y plenitud de toda la revelación. A continuación, en el tema preparación de la revelación evangélica, dice la Dei Verbum en el número 3, Dios creándolo todo y conservándolo por su verbo, da a los hombres testimonio perenne de sí en las cosas creadas, y queriendo abrir el camino de la salvación sobrenatural, se manifestó además personalmente a nuestros primeros padres ya desde el principio. Después de su caída, alentó en ellos la esperanza de la salvación como la promesa de la redención, y tuvo incesante cuidado del género humano para dar la vida eterna a todos los que buscan la salvación con la perseverancia en las buenas obras. En su tiempo llamó a Abraham para hacerlo padre de un gran pueblo, al que luego instruyó por los patriarcas, por Moisés y por los profetas para que lo reconocieran Dios único, vivo y verdadero, Padre omnipotente, justo juez, y para que esperaran al Salvador prometido. Y de esta forma, a través de los siglos, fue preparando el camino evangélico. En Cristo culmina la revelación, dice la Dei Verbum, el número 4, después que Dios habló muchas veces y de muchas maneras por los profetas, últimamente en estos días nos habla por su Hijo, pues envió a su Hijo, es decir, Verbo Eterno, que ilumina a todos los hombres para que viviera entre ellos y les manifestara los secretos de Dios. Jesucristo, pues el Verbo hecho carne, hombre enviado a los hombres, habla palabra de Dios, lleva a cabo la obra de la salvación que el Padre le confió. Por tanto, Jesucristo, ver cuál es ver al Padre con su total presencia y manifestación personal, con palabras y obras, señales y milagros, y sobre todo con su muerte y resurrección gloriosa de entre los muertos. Finalmente, con el envío del Espíritu de verdad, completa la revelación y confirma con el testimonio divino que vive en Dios con nosotros para librarnos de las tinieblas del pecado y de la muerte y resucitarnos a la vida eterna. La economía cristiana, dice luego la Dei Verbum, por tanto, como alianza nueva y definitiva, nunca cesará, y no hay que esperar ya ninguna revelación pública antes de la gloriosa manifestación de nuestro Señor Jesucristo. Y luego el tema de la revelación hay que recibirlo con la fe,

la mente y da a todos la suavidad en aceptar y creer la verdad. Y para que la inteligencia de la revelación sea más profunda, el mismo Espíritu Santo perfecciona constantemente la fe por medio de sus dones. Y finalmente, en este primer capítulo de la Dei Verbum, el tema de las verdades reveladas. En el número 6 dice el texto: mediante la revelación divina quiso Dios manifestarse a sí mismo y los eternos decretos de su bondad acerca de la salvación de los hombres para comunicarles los bienes divinos que superan totalmente la comprensión de la inteligencia humana. Confiesa el Santo Concilio que Dios, principio y fin de todas las cosas, puede ser conocido con seguridad por la luz natural de la razón humana, partiendo de las criaturas. Pero enseña que hay que atribuir a su revelación el que todo lo divino, que por su naturaleza no sea inaccesible a la razón humana, lo puedan conocer todo fácilmente, con certeza y sin error alguno, incluso en la condición presente del género humano. Si nos habla la Dei Verbum, en este primer capítulo, la revelación en sí misma. Esa revelación que, como nos dice, culmina en Cristo y es confirmada con la venida del Espíritu de la verdad. Y que todos estamos invitados a conocer esa revelación en Jesús. Para ello es necesaria la gracia. En Jesús, en el Hijo, conocemos nosotros al Padre. Y luego el capítulo 2, titulado La transmisión de la revelación divina. El tema: los apóstoles y sus sucesores, heraldos del Evangelio. Dice en el número 7, dispuso Dios benignamente que todo lo que había revelado para la salvación de los hombres permaneciera íntegro para siempre y se fuera transmitiendo a todas las generaciones. Por ello Cristo Señor, en quien se consuma la revelación total del Dios Sumo, mandó a los apóstoles que predicaran a todos los hombres el Evangelio, comunicándoles los dones divinos. Este Evangelio, prometido antes por los profetas, lo completó él y lo promulgó con su propia boca, como fuente de toda la verdad salvadora y de la ordenación de las costumbres, lo cual fue realizado fielmente tanto por los apóstoles, que en la predicación oral comunicaron con ejemplo e instituciones lo que habían recibido por la palabra, por la convivencia y por las obras de Cristo, o habían aprendido por la inspiración del Espíritu Santo, como por aquellos apóstoles y varones apostólicos que bajo la inspiración del mismo Espíritu escribieron el mensaje de la salvación. Más para que el Evangelio se conservara constantemente íntegro y vivo en la Iglesia, los apóstoles dejaron como sucesores suyos a los obispos, entregándoles su propio cargo del magisterio. Por consiguiente, esta sagrada tradición y la sagrada escritura de ambos testamentos son como un espejo en que la Iglesia peregrina en la tierra contempla a Dios, de quien todo lo recibe, hasta que lo sea concebido el Verbo cara a cara, tal como es. Y continúa luego la Dei Verbum en el número 8 con el tema de la sagrada tradición. Así pues, la predicación apostólica, que está expuesta de modo especial en los libros inspirados, debía conservarse hasta el fin de los tiempos por una sucesión continua. De ahí que los apóstoles, comunicando lo que de ellos mismos han recibido, amonesten a los fieles que conserven las tradiciones que han aprendido, o de palabra o por escrito, y que sigan combatiendo por la fe que se les ha dado una vez para siempre. Ahora bien, lo que enseñaron los apóstoles, dice la Dei Verbum, encierra todo lo necesario para que el pueblo de Dios viva santamente y aumente su fe. Y de esta forma la Iglesia, en su doctrina, en su vida, en su culto, perpetúa y transmite a todas las generaciones todo lo que ella es, todo lo que cree. Esta tradición

Dice luego que esta tradición que deriva de los apóstoles progresa en la iglesia con la asistencia del Espíritu Santo, puesto que va creciendo en la comprensión de las cosas y de las palabras transmitidas ya por la contemplación y el estudio de los creyentes que las meditan en su corazón y ya por la percepción íntima que experimentan de las cosas espirituales, ya por el anuncio de aquellos que con la sucesión del episcopado recibieron el carisma cierto de la verdad. Es decir, la iglesia, en el decurso de los siglos, tiende constantemente a la plenitud de la verdad divina hasta que en ella se cumpla la palabra de Dios. Las enseñanzas de los santos padres testifican la presencia viva de esta tradición, cuyos tesoros se comunican a la práctica y a la vida de la iglesia creyente y orante. Por esta tradición, conoce la iglesia el canon íntegro de los libros sagrados y la misma Sagrada Escritura se va conociendo en ella más a fondo y se hace incesantemente operativa, y de esta forma Dios, que habló en otro tiempo, habla sin intermisión con la esposa de su amado Hijo. Y el Espíritu Santo, por quien la voz del Evangelio resuena viva en la iglesia y por ella en el mundo, va induciendo a los creyentes en la verdad entera y hace que la palabra de Cristo habite en ellos abundantemente. Luego también habla la Dei Verbum sobre la mutua relación entre la Sagrada Tradición y la Sagrada Escritura. Dice en el número 9, así pues la Sagrada Tradición y la Sagrada Escritura están íntimamente unidas y compenetradas porque surgiendo ambas de la misma divina fuente, se funden en cierto modo y tienden a un mismo fin, ya que la Sagrada Escritura es la palabra de Dios en cuanto se consigna por escrito bajo la inspiración del Espíritu Santo. Y la Sagrada Tradición transmite íntegramente a los sucesores de los apóstoles la palabra de Dios, a ellos confiada por Cristo Señor y por el Espíritu Santo. Y así, de esta manera, pues encontramos esa transmisión de la revelación. La Sagrada Escritura, la tradición, la sucesión de los apóstoles, la enseñanza de los santos padres. Estamos leyendo el Concilio Vaticano II. La Constitución Dogmática Dei Verbum sobre la Divina Revelación.

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2: Bienvenidos a una nueva emisión del programa en lengua española de Radio Vaticano, Vatican News. Reciban un saludo cordial de la redacción y de quien les habla, Sebastián Sansón y Patricia Inestrosa, con la colaboración de Alina Tufani Díaz. A continuación, les invitamos a seguir las informaciones del Papa y de la Santa Sede en este martes 12 de mayo del 2026.
3: León XIV se encuentra desde la tarde de ayer en la Villa Pontificia de Castel Gandolfo. Esta tarde se prevé su regreso al Vaticano.
2: El Banco IOR publica el balance del 2025, 51 millones de beneficios con un dividendo de 24,3 millones para el Papa.
3: El 68,5% de las familias en Venezuela aún viven en la pobreza, mientras que el 31,7% se encuentran en situación de pobreza extrema, lo afirma un estudio de la Universidad Católica Andrés Bello.
2: Hoy celebramos la memoria litúrgica de San Pancracio, mártir en la Vía Aurelia. Es uno de los tantos mártires niños de la Iglesia. San Pancracio, romano de nacimiento, se convierte al cristianismo, razón por la cual termina en la red de la persecución de Diocleciano. Rehúsa renegar a Cristo y es condenado a la decapitación en el año 304. Es patrono de los jóvenes de la Acción Católica. Ahora sí, con el informativo, con la información, les deseamos una buena sintonía.
3: El Santo Padre León XIV se encuentra desde el final de la tarde de este lunes en la Villa Pontificia de Castel Gandolfo. Para el pontífice, recordemos, los martes suelen ser la jornada de descanso de las actividades públicas y también de trabajo en la Villa Barberini. Esta tarde se espera su regreso a la Ciudad del Vaticano.
2: Y mañana, miércoles 13 de mayo, el Santo Padre tendrá la audiencia general en la que participan los fieles y peregrinos presentes en Roma para escuchar su catequesis. Recordemos que podrán seguir la audiencia a través de nuestra página web vaticannews.va y nuestras redes sociales en YouTube y Facebook Live.
3: El Instituto para las Obras de Religión, el IOR, conocido como el Banco del Estado de la Ciudad del Vaticano, ha publicado la 14ª edición de su informe anual, que incluye los estados financieros de 2025 que han confirmado la solidez y el crecimiento constante del Instituto con un beneficio neto de 51 millones de euros. Esto representa un incremento del 55,5% con respecto a 2024, un récord en los últimos 10 años, según un comunicado de prensa del IOR. El comunicado también destaca que a la luz de los sólidos datos financieros de los estados financieros de 2025 y para atender las necesidades de capitalización, la Comisión de Cardenales ha aprobado la distribución de un dividendo de 24,3 millones de euros al Papa, un incremento del 76,1% con respecto a 2024, en consonancia con la misión del Instituto de apoyar las obras de religión y caridad.
2: Respecto al notable crecimiento del beneficio neto, el Banco IOR explica que se debe principalmente a la mejora de los resultados operativos, fruto de una gestión de cartera activa y disciplinada y de unas condiciones de mercado favorables. Este desempeño propició un aumento significativo de la rentabilidad general, respaldado además por la evolución positiva de las reservas del Fondo de Pensiones.
3: En plena consonancia con la doctrina social de la Iglesia Católica, el Instituto ha seguido

0: ofreciendo una gama de productos diversificada, integrando su experiencia en gestión con la de más de 11 gestores de activo internacionales. Igualmente, se consolidaron las relaciones con las congregaciones religiosas. En concreto, durante 2025 se registró un aumento tanto en el número de congregaciones que actúan como clientes del instituto como en el de aquellas que confían sus activos a través de planes de gestión patrimonial. La recuperación económica de Venezuela sigue mostrando signos de fragilidad y resulta insuficiente para revertir el rumbo de una crisis social que se prolonga desde hace más de una década. Según la última encuesta nacional sobre condiciones de vida, realizada por la Universidad Católica Andrés Bello, la UCAB, el 68,5% de las familias en el país aún viven en la pobreza, mientras que el 31,7% se encuentran en situación de pobreza extrema, con ingresos insuficientes, incluso para garantizar el acceso básico y regular a los alimentos.
1: Aunque algunos indicadores macroeconómicos muestran una leve mejoría respecto a los años más difíciles de la crisis, el país sudamericano sigue marcado por profundas desigualdades y graves deficiencias estructurales. La pobreza, que abarca no solo los ingresos, sino también el acceso a la educación, la salud, la vivienda, los servicios públicos y el empleo, afecta a más de la mitad de la población, comprometiendo el bienestar colectivo y la posibilidad de una verdadera recuperación social.
0: La economía venezolana sufrió una larga recesión entre 2014 y 2022, durante la cual el Producto Interno Bruto se contrajo aproximadamente un 80%, acompañada de un devastador periodo de hiperinflación que erosionó los salarios, los ahorros y el poder adquisitivo. Si bien la inflación se ha desacelerado en los últimos años y algunos sectores han experimentado un crecimiento moderado, millones de ciudadanos siguen viviendo en condiciones extremadamente precarias.
1: Las dificultades son particularmente evidentes en los servicios esenciales. El acceso a la educación sigue gravemente comprometido. Aproximadamente 1,2 millones de niños y adolescentes no asisten a la escuela, mientras que muchas escuelas carecen de comedores en funcionamiento o de infraestructura adecuada. El sistema de salud también sufre una escasez crónica de personal, medicamentos y equipos. A esto se suman los frecuentes cortes de energía y la escasez de agua potable. Solo una pequeña parte de la población disfruta de un suministro continuo de electricidad y agua en sus hogares.
0: En el ámbito político y económico, la presidenta interina Delcy Rodríguez, quien reemplazó a Nicolás Maduro tras su captura por Estados Unidos el 3 de enero de 2026 en Caracas, anunció un aumento del llamado ingreso mínimo global para los trabajadores, elevándolo a $240 mensuales. No obstante, según numerosos analistas y economistas, esta cifra dista mucho de los aproximadamente $700 necesarios para cubrir el costo de una canasta básica de alimentos para una familia de, por ejemplo, 5 personas.
1: La encuesta de la UCAP también pone de relieve los efectos duraderos de la emigración masiva que ha caracterizado a Venezuela en los últimos 20 años. Aproximadamente 8 millones de personas han abandonado el país desde el inicio de la crisis política y económica, generando profundas transformaciones demográficas y sociales. A pesar de una ligera desaceleración en los flujos migratorios, solo el 10% de los venezolanos que viven en el extranjero afirma tener la intención de regresar permanentemente al país, lo que evidencia una confianza aún limitada en las perspectivas económicas y políticas de Venezuela.
2: La 61ª Bienal de Arte de Venecia ya está en marcha y pueden visitarse hasta el 22 de noviembre de 2026, convirtiendo la ciudad en un gran recorrido internacional de arte contemporáneo, abierto al público. Dentro de este programa, uno de los momentos más comentados tuvo lugar hace 3 días con la inauguración del pabellón de la Santa Sede, protagonizado por la artista estadounidense Patti Smith. Nos da más detalles la hermana Rocío García.
3: La apertura se celebró en la iglesia de Santa María de Nazaret, conocida como la Iglesia de los Descalzos, con una performance titulada Sun in Prayer, creada junto al colectivo Sunwalk Collective, una propuesta íntima, de foro reducido, donde la voz, la música electrónica, la percusión y las imágenes se combinan en una experiencia inmersiva que se sitúa entre el concierto, la instalación y la meditación. El proyecto forma parte del pabellón El oído es el ojo del alma, impulsado por el Dicasterio para la Cultura y la Educación del Vaticano, que plantea una reflexión sobre la escucha como forma de conocimiento, contemplación y experiencia espiritual.

0: espiritual en un mundo dominado por el ruido y la velocidad. La inspiración central es la figura de Hildegarda de Bingen, mística, compositora y doctora de la Iglesia, para quien el sonido era una vía de comprensión del mundo y de armonía interior. Esa idea atraviesa toda la propuesta y dialoga directamente con la obra de Patti Smith, donde poesía, música y búsqueda espiritual se entrelazan de manera constante. El pabellón se despliega en dos sedes venecianas, incluyendo un jardín habitualmente cerrado al público, que se ha transformado en un recorrido sonoro inmerso con obras de artistas como Brian Eno y Meredith Monk. Más que una inauguración convencional, el proyecto se plantea como una invitación a detenerse y a escuchar, a convertir el sonido en experiencia y la escucha en un gesto de atención.
1: León XIV recordó la solemne responsabilidad compartida en el cuidado del planeta y en el bienestar de los más vulnerables, hoy amenazados y en peligro. Lo hizo al recibir en audiencia el lunes 11 de mayo a los miembros de la Vatican Observatory Foundation, organización con sede en los Estados Unidos de América que apoya y promueve las actividades del Observatorio Vaticano. El reporte de Mireia Bonilla.
2: Esta mañana el Papa León XIV ha puesto el foco en uno de los grandes debates de nuestro tiempo, la relación entre ciencia, fe y responsabilidad global en un mundo marcado por la crisis ambiental y la desigualdad. Ha sido durante la audiencia con los miembros de la Vatican Observatory Foundation, la organización con sede en Estados Unidos que sostiene el trabajo científico y educativo del Observatorio Vaticano. Un encuentro que llega a un contexto especialmente simbólico cuando se cumplen 135 años de la refundación de esta institución por el Papa León XIII. Lejos de un mensaje meramente institucional, el pontífice ha lanzado una advertencia de fondo. Hoy, el gran desafío no es el choque entre fe y ciencia, sino algo más profundo y más preocupante, la negación de la propia existencia de una verdad objetiva. En su intervención, León XIV también ha denunciado un mundo en el que el planeta y los más vulnerables están amenazados por la explotación descontrolada y ha reclamado una responsabilidad compartida entre ciencia y religión para proteger la creación y a quienes la habitan. El Papa también ha subrayado el valor de la astronomía como experiencia universal capaz de devolver al ser humano el asombro y la medida de su lugar en el universo, un tesoro accesible a todos, como ha dicho, que sigue siendo una de las últimas fuentes de alegría común en un mundo profundamente dividido. Un discurso de fuerte carga ética y simbólica en el que el Papa ha defendido también la necesidad de una ciencia rigurosa y honesta como algo no solo valioso, sino esencial y que escuchamos a continuación. Hace 135 años, mi predecesor, el Papa León XIII, refundó el Observatorio Vaticano para que todos pudieran ver claramente que la Iglesia y sus pastores no se oponen a la ciencia verdadera y sólida, ya sea humana o divina, sino que la acogen, la alientan y la promueven con la máxima dedicación. En aquella época, la ciencia era cada vez más representada como una fuente de verdad rival de la religión, por lo que la Iglesia sintió la urgente necesidad de contrarrestar la creciente percepción de que la fe y la ciencia eran enemigas. Sin embargo, hoy, tanto la ciencia como la religión afrontan una amenaza diferente y quizás más insidiosa, la de quienes niegan la existencia misma de la verdad objetiva. Demasiadas personas en nuestro mundo se niegan a reconocer lo que tanto la ciencia como la Iglesia enseñan claramente, que tenemos una solemne responsabilidad en la custodia de nuestro planeta y en el bienestar de quienes lo habitan, especialmente de los más vulnerables, cuyas vidas están amenazadas por la explotación irresponsable tanto de las personas como del mundo natural. Precisamente por eso, la adhesión de la Iglesia a una ciencia rigurosa y honesta no solo es valiosa, sino esencial.
1: Y bien, termina así nuestro informativo en lengua española. Gracias una vez más por haber estado con nosotros. Les recordamos que en nuestra página web, vaticannews.va, pueden encontrar información detallada sobre el Papa y la Santa Sede. Gracias por estar con nosotros. Alabado sea Jesucristo.

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1: Hola amigos, bienvenidos. Soy el padre Giovanni Pacheco, les acompaño en Radio Vaticana, en Vatican News, y los invito a que repasemos la Constitución Dogmática Dei Verbum sobre la Divina Revelación, para así acompañar también este ciclo de catequesis que nos ofrece el Santo Padre sobre el Concilio Vaticano II. Los textos de la catequesis, recuerden, los pueden conseguir en nuestra página en internet vaticanews.vat y también en la página oficial de la Sala Estampa, vatican.vat. Allí todos los textos de la catequesis, así como también el texto de la Constitución Dogmática Dei Verbum sobre la Divina Revelación, que en el proemio nos recuerda que el Santo Concilio, escuchando religiosamente la palabra de Dios, proclamándola confiadamente, hace suya la frase de San Juan cuando dice: «Os anunciamos la vida eterna que estaba en el Padre y se nos manifestó. Lo que hemos visto y oído, os lo anunciamos a vosotros, a fin de que viváis también en comunión con nosotros, y esta comunión nuestra sea con el Padre y con su Hijo Jesucristo». Por tanto, siguiendo las huellas de los concilios tridentinos y Vaticano I, dice así la Constitución Dogmática, se propone exponer la doctrina genuina sobre la Divina Revelación y sobre la transmisión para que todo el mundo, oyendo, crea el anuncio de la salvación, creyendo espere y esperando ame. Así introduce la Constitución Dogmática Dei Verbum sobre la Divina Revelación. El primer capítulo, titulado La Revelación en sí misma, comienza con el tema de la naturaleza y objeto de la revelación. Así en el número 2 nos recuerda que dispuso Dios en su sabiduría revelarse a sí mismo y dar a conocer el misterio de su voluntad, mediante el cual los hombres, por medio de Cristo, Verbo encarnado, tienen acceso al Padre en el Espíritu Santo y se hacen consortes de la naturaleza divina. En consecuencia, por esta revelación, Dios invisible habla a los hombres como amigos, movido por su gran amor, y mora con ellos para invitarlos a la comunicación consigo y recibirlos en su compañía. Dice además que este plan de la revelación se realiza con hechos y palabras intrínsecamente conexos entre sí, de forma que las obras realizadas por Dios en la historia de la salvación manifiestan y confirman la doctrina y los hechos significados por las palabras, y las palabras, por su parte, proclaman las obras y esclarecen el misterio contenido en ellas. Pero la verdad íntima acerca de Dios y acerca de la salvación humana se nos manifiesta por la revelación en Cristo, que es a un tiempo mediador y plenitud de toda la revelación. A continuación, en el tema preparación de la revelación evangélica, dice la Dei Verbum en el número 3, Dios creándolo todo y conservándolo por su verbo, da a los hombres testimonio perenne de sí en las cosas creadas, y queriendo abrir el camino de la salvación sobrenatural, se manifestó además personalmente a nuestros primeros padres ya desde el principio. Después de su caída, alentó en ellos la esperanza de la salvación como la promesa de la redención, y tuvo incesante cuidado del género humano para dar la vida eterna a todos los que buscan la salvación con la perseverancia en las buenas obras. En su tiempo llamó a Abraham para hacerlo padre de un gran pueblo, al que luego instruyó por los patriarcas, por Moisés y por los profetas, para que lo reconocieran Dios único, vivo y verdadero, Padre omnipotente, justo juez, y para que esperaran al Salvador prometido. Y de esta forma, a través de los siglos, fue preparando el camino evangélico. En Cristo culmina la revelación. Dice la Dei Verbum, el número 4, después que Dios habló muchas veces y de muchas maneras por los profetas, últimamente en estos días nos habla por su Hijo, pues envió a su Hijo, es decir, Verbo Eterno, que ilumina a todos los hombres para que viviera entre ellos y les manifestara los secretos de Dios. Jesucristo, pues el Verbo hecho carne, hombre enviado a los hombres, habla palabra de Dios, y lleva a cabo la obra de la salvación que el Padre le confió. Por tanto, Jesucristo, ver cuál es ver al Padre con su total presencia y manifestación personal, con palabras y obras, señales y milagros, y sobre todo con su muerte y resurrección gloriosa de entre los muertos. Finalmente, con el envío del Espíritu de verdad, completa la revelación y confirma con el testimonio divino que vive en Dios con nosotros para librarnos de las tinieblas del pecado y de la muerte y resucitarnos a la vida eterna. La economía cristiana, dice luego la Dei Verbum, por tanto, como alianza nueva y definitiva, nunca cesará, y no hay que esperar ya ninguna revelación pública antes de la gloriosa manifestación de nuestro Señor Jesucristo. Y luego el tema de la revelación hay que recibirlo con la fe. También es un tema que trata la Dei Verbum. El número 5 dice, cuando Dios revela, hay que prestarle la obediencia de la fe, por la que el hombre se confía libre y totalmente a Dios, prestando a Dios revelador el homenaje del entendimiento y de la voluntad, y asintiendo voluntariamente a la revelación hecha por él. Para profesar esta fe es necesaria la gracia de Dios, que proviene y ayuda a los auxilios internos del Espíritu Santo, el cual mueve el corazón y lo convierte a Dios, abre los ojos de la mente y da a todos la suavidad en aceptar y creer la verdad. Y para que la inteligencia de la revelación sea más profunda, el mismo Espíritu Santo perfecciona constantemente la fe por medio de sus dones. Y finalmente, en este primer capítulo de la Dei Verbum, el tema de las verdades reveladas. En el número 6 dice el texto, mediante la revelación divina quiso Dios manifestarse a sí mismo y los eternos decretos de su bondad acerca de la salvación de los hombres para comunicarles los bienes divinos que superan totalmente la comprensión de la inteligencia humana. Confiesa el Santo Concilio que en Dios, principio y fin de todas las cosas, puede ser conocido con seguridad por la luz natural de la razón humana, partiendo de las criaturas. Pero enseña que hay que atribuir a su revelación el que todo lo divino, que por su naturaleza no sea inaccesible a la razón humana, lo puedan conocer todo fácilmente, con certeza y sin error alguno, incluso en la condición presente de el género humano. Si nos habla la Dei Verbum, en este primer capítulo, la revelación en sí misma. Esa revelación que, como nos dice, culmina en Cristo y es confirmada con la venida del Espíritu de la verdad. Y que todos estamos invitados a conocer esa revelación en Jesús. Para ello es necesaria la gracia. En Jesús, en el Hijo, conocemos nosotros al Padre. Y luego el capítulo 2, titulado La transmisión de la revelación divina. El tema, los apóstoles y sus sucesores, heraldos del Evangelio, dice en el número 7, dispuso Dios benignamente que todo lo que había revelado para la salvación de los hombres permaneciera íntegro para siempre y se fuera transmitiendo a todas las generaciones. Por ello Cristo Señor, en quien se consuma la revelación total del Dios sumo, mandó a los apóstoles que predicaran a todos los hombres el Evangelio, comunicándoles los dones divinos. Este Evangelio, prometido antes por los profetas, lo completó él y lo promulgó con su propia boca como fuente de toda la verdad salvadora y de la ordenación de las costumbres, lo cual fue realizado fielmente tanto por los apóstoles, que en la predicación oral comunicaron con ejemplo e instituciones lo que habían recibido por la palabra, por la convivencia y por las obras de Cristo, o habían aprendido por la inspiración del Espíritu Santo, como por aquellos apóstoles y varones apostólicos que bajo la inspiración del mismo Espíritu escribieron el mensaje de la salvación. Más para que el Evangelio se conservara constantemente íntegro y vivo en la iglesia, los apóstoles dejaron como sucesores suyos a los obispos, entregándoles su propio cargo del magisterio. Por consiguiente, esta sagrada tradición y la sagrada escritura de ambos testamentos son como un espejo en que la iglesia peregrina en la tierra contempla a Dios, de quien todo lo recibe, hasta que lo sea concebido el Verbo cara a cara, tal como es. Y continúa luego la Dei Verbum en el número 8 con el tema de la sagrada tradición. Así pues, la predicación apostólica, que está expuesta de modo especial en los libros inspirados, debía conservarse hasta el fin de los tiempos por una sucesión continua. De ahí que los apóstoles, comunicando lo que de ellos mismos han recibido, amonesten a los fieles que conserven las tradiciones que han aprendido, o de palabra, o por escrito, y que sigan combatiendo por la fe que se les ha dado una vez para siempre. Ahora bien, lo que enseñaron los apóstoles, dice la Dei Verbum, encierra todo lo necesario para que el pueblo de Dios viva santamente y aumente su fe. Y de esta forma la iglesia, en su doctrina, en su vida, en su culto, perpetúa y transmite a todas las generaciones todo lo que ella es, todo lo que cree. Esta tradición, dice luego, que esta tradición que deriva de los apóstoles progresa en la iglesia con la asistencia del Espíritu Santo, puesto que va creciendo en la comprensión de las cosas y de las palabras transmitidas, ya por la contemplación y el estudio de los creyentes que las meditan en su corazón, y ya por la percepción íntima que experimentan de las cosas espirituales, ya por el anuncio de aquellos que con la sucesión del episcopado recibieron el carisma cierto de la verdad. Es decir, la iglesia, en el decurso de los siglos, tiende constantemente a la plenitud de la verdad divina hasta que en ella se cumpla la palabra de Dios. Las enseñanzas de los santos padres testifican la presencia viva de esta tradición, cuyos tesoros se comunican a la práctica y a la vida de la iglesia creyente y orante. Por esta tradición conoce la iglesia el canon íntegro de los libros sagrados, y la misma sagrada escritura se va conociendo en ella más a fondo y se hace incesantemente operativa. Y de esta forma Dios, que habló en otro tiempo, habla sin intermisión con la esposa de su amado Hijo. Y el Espíritu Santo, por quien la voz del Evangelio resuena viva en la iglesia y por ella en el mundo, va induciendo a los creyentes en la verdad entera y hace que la palabra de Cristo habite en ellos abundantemente. Luego también habla la Dei Verbum sobre la mutua relación entre la sagrada tradición y la sagrada escritura. Dice en el número 9, así pues la sagrada tradición y la sagrada escritura están íntimamente unidas y compenetradas, porque surgiendo ambas de la misma divina fuente, se funden en cierto modo y tienden a un mismo fin, ya que la sagrada escritura es la palabra de Dios en cuanto se consigna por escrito bajo la inspiración del Espíritu Santo. Y la sagrada tradición transmite íntegramente a los sucesores de los apóstoles la palabra de Dios, a ellos confiada por Cristo Señor y por el Espíritu Santo. Y así, de esta manera, pues, encontramos esa transmisión de la revelación. La sagrada escritura, la tradición, la sucesión de los apóstoles, la enseñanza de los santos padres. Estamos leyendo el Concilio Vaticano II, la Constitución Dogmática Dei Verbum, sobre la Divina Revelación.